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2: Muy buenas tardes, amable auditorio de Radio Universidad. Les saluda René Guadalupe Pérez Ríos. Estaré acompañándoles hasta las 8:40 de la noche, si ustedes me permiten. Vamos a pasar a nuestro espacio dedicado al pop internacional y escucharemos, vamos a iniciar pues con Global Messenger y King Tubi.

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0: Estamos cerrando nuestro espacio dedicado al pop internacional, en esta ocasión reggae. Y vamos a continuar en unos momentos más con Todos Juntos por la Salud, el programa del Departamento de Enfermería de la Universidad de Sonora. Gracias por continuar escuchando Radio Universidad.
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Hola, ¿qué tal? Bienvenidos una vez más a Todos Juntos por la Salud, un espacio de intercambio entre profesionales de enfermería con temas relacionados con la integridad en la salud de cada persona. Soy Ana Robles y mi compañero Said Quen. De parte del programa, les damos la más cordial bienvenida. Y también les recordamos que pueden seguirnos por nuestras redes sociales, en Facebook, Twitter e Instagram, en @radioenfermería. Y si es que se ha perdido alguno de los programas, también puede escucharnos en Spotify. Búsquenos como @todosjuntospodcast. En el programa del día de hoy, hablaremos sobre el Día Mundial del Alzheimer, conmemorado el 21 de septiembre. Esta enfermedad afecta al 10% de personas mayores a 65 años. De acuerdo con la Organización Mundial de la Salud, la enfermedad de Alzheimer es la forma más común de demencia, al representar entre el 60 y 70% de los casos. En el Día Mundial del Alzheimer, que se conmemora este 21 de septiembre, como lo mencionamos anteriormente, el Instituto Nacional de Neurología y Neurocirugía Manuel Velasco Suárez refiere que es una enfermedad progresiva y degenerativa del cerebro, que provoca deterioro de la memoria, del pensamiento y de la conducta. El grupo poblacional al que afecta principalmente es el de personas de edad avanzada, aproximadamente un 10% en mayores de 65 años y un 47% en las personas mayores de 85 años. Según la OMS, se espera que el número de personas con esta enfermedad se triplique de aquí al 2050, por lo que es más importante combatir con el estigma que rodea la demencia y promover una mejor comprensión de esta enfermedad, trabajando juntos para reducir el impacto de la demencia sobre las personas afectadas, las familias y la sociedad en su conjunto. La demencia es un término que engloba varias enfermedades que afectan a la memoria, pensamiento y capacidad para realizar actividades cotidianas. Es causada por distintas enfermedades o lesiones que afectan directa e indirectamente al cerebro. La enfermedad del Alzheimer, que es la forma más común, representa el 60 y 70% de los casos. Otras formas incluyen demencia vascular, demencia por cuerpos de Lewy agregados normalmente de proteínas en el interior de las células nerviosas, y un grupo de enfermedades que contribuyen a la demencia frontotemporal, degeneración del lóbulo frontal del cerebro. La enfermedad empeora con el tiempo, afectando principalmente a las personas mayores, pero no todas las personas la contraerán conforme envejecen. La demencia también puede afectar en ocasiones antes de los 65 años. Esto se conoce como demencia de aparición temprana. Se habla también que los responsables de las políticas sugieren que la demencia es un problema de salud pública cada vez mayor, con 10.3 millones de personas afectadas en la región de las Américas. Los planes nacionales contra la demencia permiten que los gobiernos se preparen, se adapten y brinden atención a las personas afectadas y a las personas a cargo de su cuidado. En septiembre se celebra el Mes Mundial del Alzheimer, 30 días de concientización, fomento de la causa y acción a escala mundial. En el año 2017, todos los estados miembros de la OMS acordaron participar cada año en una campaña pública de concientización sobre la demencia. Este tipo de campañas puede contribuir a abordar la información errónea y el estigma que rodea la enfermedad y promover la reducción del riesgo. Los sistemas asistenciales y de salud tendrán que adaptarse para garantizar que las personas con Alzheimer pueden acceder al mejor tratamiento disponible. Las personas a cargo del cuidado y personas con demencia
Si está cuidando a una persona con demencia, no olvide su propio cuidado. El número de horas dedicadas en todo el mundo al cuidado que se presta de manera informal equivale al trabajo de 67 millones de cuidadores profesionales a jornada completa. Si usted o alguien a quien cuida tiene demencia, no está solo. La OPS OMS y las asociaciones contra la enfermedad de Alzheimer y la demencia pueden proporcionar apoyo y orientación para hacer frente al cuidado de un ser querido con demencia. Las mujeres proporcionan una proporción considerable de los cuidados informales a las personas con demencia y representan aproximadamente 2/3 de las personas a cargo del cuidado. Los profesionales de la salud mencionan que la demencia no forma parte del proceso normal de envejecimiento. En este mes mundial del Alzheimer, hacemos un llamado a los profesionales de la salud para que aumenten la concientización, ayuden a combatir las ideas erróneas y la estigmatización. Presten atención a los signos tempranos de la demencia en sus pacientes y les proporcionen asesoramiento y recursos. Los niveles bajos de concientización, junto con la estigmatización y la discriminación, pueden impedir o retrasar que las personas afectadas hablen con los profesionales de la salud sobre la demencia. Un diagnóstico preciso de enfermedad de Alzheimer o demencia puede ayudar a activar opciones de tratamiento, atención y apoyo, así como asistencia para que las personas diagnosticadas puedan vivir de forma independiente el mayor tiempo posible. Casi el 62% de los profesionales de la salud de todo el mundo piensa erróneamente que la demencia forma parte del proceso normal de envejecimiento. Una de cada 4 personas piensa que no es posible prevenir la demencia. Sin embargo, las pruebas apuntan a que el 45% de los casos de demencia podrían retrasarse o prevenirse actuando sobre factores de riesgo modificables. Rompamos el silencio sobre la demencia. El estigma y la discriminación pueden impedir que las personas busquen ayuda y provocar aislamiento y soledad en quienes tienen esta enfermedad y en las personas a cargo de su cuidado. Normalicemos las conversaciones y concienticemos sobre esta enfermedad. Cada 3 segundos una persona desarrolla demencia en el mundo. Si usted o algún conocido suyo muestra signos y síntomas de demencia, es importante que hable con su médico. Se estima que hay 10.3 millones de personas con esta enfermedad en la región de las Américas. Aunque muchas no han recibido un diagnóstico formal, un diagnóstico correcto de demencia puede contribuir a mejorar el acceso al tratamiento, la asistencia y el apoyo para quienes representan esta enfermedad. Pueden vivir de forma independiente el mayor tiempo posible. Existen diversas teorías sobre el origen de la demencia por Alzheimer. No obstante, el estudio más certero explica que el desarrollo de esta enfermedad se debe al acumulamiento en el cerebro de proteínas beta, amiloide y tau, las cuales generan placas que obstruyen las conexiones neuronales, perjudicando las funciones cognitivas, principalmente la atención, orientación y la memoria a corto plazo, causando olvidos frecuentes que con el tiempo pueden dificultar ejecutar las actividades de la vida diaria. Para establecer un diagnóstico, existen diferentes escalas de evaluación cognitiva y que permiten a los profesionales de la salud identificar la presencia de signos y síntomas que pueden ser criterios para considerar la probabilidad de una demencia por enfermedad de Alzheimer. Las señales de advertencia que pueden indicar la probabilidad de demencia son
pérdida de memoria, dificultad para realizar actividades, desorientación en tiempo y espacio, vocabulario deficiente, cambios de humor y comportamiento y dificultad para comprender información. Es importante que las primeras señales puedan ser identificadas a tiempo y eliminar los estereotipos asociados a la demencia, como pensar que la pérdida de memoria o cambios en el comportamiento son normales en la vejez. Dado que este tipo de pensamientos puede ser un obstáculo que retrase el diagnóstico y la atención, lo que puede acelerar la progresión de la enfermedad. Existen múltiples factores de riesgo asociados a una mayor probabilidad para desarrollar enfermedad de Alzheimer, como son la inactividad física, consumo excesivo de tabaco y alcohol, lesiones craneales, hipertensión y diabetes no controladas, aislamiento social e inactividad cognitiva, como también una dieta alta en grasas saturadas. Hoy en día no existe un tratamiento basado en la evidencia que pueda curar la demencia por Alzheimer. Los tratamientos farmacológicos que se administran para personas que la padecen funcionan para disminuir y retrasar los síntomas, pero no para revertirlos. Por ello, la medida más confiable y eficaz es reducir los factores de riesgo, sobre todo los que están asociados con el estilo de vida en alimentación, actividad física, descanso y sueño, dado que esos factores se pueden modificar con facilidad. Por ejemplo, realizar actividad o ejercicio aeróbico, por ejemplo, una caminata, natación o baile, en un tiempo de 30 minutos o una hora al día. Llevar a cabo una dieta equilibrada, con mayor consumo de frutas y hortalizas, como el apio, acelgas, espinacas, entre otras. Consumir menos de 5 gramos de sal y menos de 50

0: También fortalecer redes de apoyo, mantener comunicación con vecinos, familiares y amigos. Si alguna persona presenta señales de deterioro cognitivo, es importante consultar especialistas de la salud mental. Este septiembre buscaremos abordar el estigma y la discriminación persistentes en torno a la demencia, poniendo de relieve el tema oportuno e importante del diagnóstico precoz bajo el lema «Cuanto antes lo sepas, más podrías hacer». Un diagnóstico de demencia importa. Sabemos que el diagnóstico es clave para acceder a una amplia gama de opciones de tratamiento, atención y apoyo, tanto farmacológicas como no farmacológicas. Durante la campaña buscaremos concientizar sobre los beneficios que un diagnóstico puede brindar a quienes viven con la enfermedad, así como a sus cuidadores y a la sociedad en general.
1: Cuando hablamos de Alzheimer, uno de los aspectos que vale la pena destacar es que recibir un diagnóstico no significa simplemente ponerle un nombre a una enfermedad, sino que también puede ser el punto de partida para tomar decisiones importantes. Saber qué está ocurriendo permite que la persona y su familia puedan entender mejor los cambios que se están experimentando. Con esto pueden buscar atención profesional, conocer las opciones del tratamiento y comenzar a planificar los cuidados que podrían necesitarse con el paso del tiempo. Por eso, el diagnóstico oportuno tiene un valor que va mucho más allá del aspecto médico. Además, es importante entender que llegar a un diagnóstico de demencia no siempre significa que la persona haya perdido por completo su capacidad para tomar decisiones. En las primeras etapas, puede continuar realizando muchas de sus actividades habituales y participar activamente en decisiones relacionadas con su salud y su familia, además de la vida cotidiana, claro. Por eso, mientras la persona puede expresar sus preferencias y comprender la información que recibe, debemos procurar que siga teniendo participación en las decisiones que le corresponden. El hecho de presentar deterioro cognitivo no significa automáticamente que debamos decidir todo por ella. Y con esto aparece un concepto muy importante en el cuidado de las personas con Alzheimer: preservar la autonomía tanto como sea posible. A veces, por querer proteger a una persona, podemos terminar haciendo por ahí actividades que todavía puede realizar. Por ejemplo, si todavía puede elegir su ropa, preparar algo sencillo de comer, bañarse con supervisión o participar en alguna actividad del hogar, permitir que lo haga puede ayudar a conservar sus habilidades y también su sensación de independencia. La seguridad es fundamental, pero seguridad no significa eliminar completamente la autonomía. También debemos considerar que la comunicación puede avanzar conforme la enfermedad también. Una persona puede tener dificultades para encontrar palabras, seguir conversaciones largas o comprender instrucciones complicadas. Por eso quienes la rodean pueden adaptar la manera de comunicarse, hablar de forma más clara y tranquila, utilizar frases sencillas, darle tiempo suficiente para responder, evitar corregirla constantemente y procurar no hacerle varias preguntas al mismo tiempo. Muchas veces lo que para nosotros parece una conversación sencilla puede representar un esfuerzo importante para una persona con deterioro cognitivo. Y algo muy importante es evitar hablar de la persona como si no estuviera presente. Puede ocurrir que durante una consulta o una hospitalización los familiares terminen respondiendo absolutamente todo, incluso cuando la persona todavía puede participar. Lo adecuado es que dirijamos primero a ella, escucharla, posteriormente complementar la información con la familia cuando sea necesario. Esto también es una forma de respetar su dignidad. Otro aspecto que puede generar muchas dificultades son los cambios de conducta. Una persona con Alzheimer puede presentar irritabilidad, ansiedad, apatía, alteraciones del sueño, inquietud o incluso momentos de agitación. Estos cambios no necesariamente significan que la persona esté intentando comportarse de una determinada manera de forma intencional. Pueden estar relacionados con la propia enfermedad, pero también con situaciones que muchas veces podemos identificar y modificar, como dolor, hambre, sed, estreñimiento, cansancio, ruido excesivo, cambios en el ambiente o dificultad para comprender lo que está sucediendo. Por eso, antes de pensar únicamente en controlar una conducta, es importante preguntarnos qué puede estar provocándola. Si una persona está inquieta, por ejemplo, podemos revisar si tiene dolor, si necesita ir al baño, si está incómoda, si tiene demasiado calor o mucho frío, o si se encuentra en un ambiente desconocido. En este sentido, las intervenciones no farmacológicas tienen un papel muy importante, porque muchas situaciones pueden abordarse modificando el entorno, estableciendo rutinas y utilizando actividades que resulten familiares para la persona. Esto también es especialmente importante. Cuando una persona con demencia necesita ser hospitalizada, el hospital puede representar un ambiente completamente diferente a su hogar. Hay ruido, hay luces durante la noche, diferentes profesionales entrando y saliendo, procedimientos, cambios de horarios y personas que la persona no conoce.

0: Todo esto puede aumentar la desorientación y favorecer complicaciones como el delirium, que es un estado de confusión aguda que aparece de manera relativamente rápida y que no debe confundirse con la evolución habitual de una demencia. En estos casos, enfermería tiene una función muy importante, porque somos uno de los profesionales que permanece más tiempo en contacto con el paciente. Podemos observar cambios en el estado de conciencia, de la orientación, de la conducta, la alimentación, hidratación, movilidad y el descanso. También podemos ayudar a mantener rutinas, a favorecer un ambiente tranquilo, facilitar la comunicación con la familia y detectar cambios que necesiten ser comunicados con el resto del equipo. Y hablando precisamente de la familia, tenemos que recordar que el Alzheimer no afecta únicamente a quien recibe el diagnóstico. También puede transformar completamente la dinámica familiar. Conforme avanza la enfermedad, pueden aumentar las necesidades de supervisión y cuidado. Y algunas familias terminan organizando gran parte de su vida alrededor de la persona que necesita el apoyo. Esto puede generar un cansancio físico, estrés, problemas económicos, aislamiento social e incluso sentimientos de culpa. Por eso, cuidar al cuidador también forma parte del cuidado de la persona con Alzheimer. Una familia no debería entender el cuidado como una responsabilidad que tiene que asumir una persona las 24 horas del día. Cuando sea posible, es importante distribuir las tareas, establecer periodos de descanso, buscar apoyo de otros familiares y conocer los recursos disponibles en la comunidad. Pedir ayuda no significa abandonar a la persona, significa reconocer que el cuidado también tiene límites humanos. Y aquí es donde encontramos nuevamente una oportunidad para enfermería, porque podemos orientar a los cuidadores sobre aspectos muy concretos de la vida diaria. Podemos enseñar cómo ayudar en la alimentación, cómo prevenir caídas, cómo administrar correctamente los medicamentos indicados, cómo establecer rutinas, qué cambios deben vigilarse y en qué situaciones se necesita acudir a un servicio de salud. Pero también podemos escuchar al cuidador y preguntarle cómo se encuentra, porque muchas veces esa parte emocional siempre queda en segundo plano. Otro punto importante es la seguridad relacionada con los medicamentos. Las personas mayores pueden utilizar varios tratamientos al mismo tiempo, y cuando existe un deterioro cognitivo pueden presentarse dificultades para recordar horarios, dosis o incluso si ya tomaron un medicamento. Por eso la organización del tratamiento debe ser sencilla y segura, siempre siguiendo las indicaciones del personal de salud. También es importante evitar que los familiares modifiquen medicamentos por su cuenta solamente porque consideran que algún síntoma está relacionado con la enfermedad. Y ya en etapas más avanzadas, los objetivos del cuidado también pueden cambiar. Ya no se trata solamente de intentar mantener determinadas funciones, sino de priorizar el confort, prevenir complicaciones y mantener la dignidad de la persona. La alimentación, la higiene, el manejo del dolor, la prevención de lesiones, el descanso y el acompañamiento adquieren una importancia todavía mayor. En estas circunstancias, los cuidados paliativos y de apoyo pueden formar parte de una atención centrada en la persona, buscando que el paciente tenga la mejor calidad de vida posible. También es importante hablar de algo que muchas veces se deja de lado. Las decisiones pueden tomarse mientras la persona todavía tiene la capacidad de expresar claramente sus deseos. Hablar con anticipación sobre qué quiere que participe en sus decisiones, qué tipo de cuidados considera importante y cuáles son sus preferencias. Esto puede evitar conflictos familiares posteriormente. No se trata de pensar únicamente en el final de la enfermedad, sino de respetar desde etapas tempranas de la voluntad de la persona. En cuanto a la investigación, actualmente existe una gran actividad científica relacionada con la demencia. Se estudian nuevos tratamientos, métodos para detectar la enfermedad de manera más temprana y estrategias para intervenir antes de que el deterioro sea avanzado. Sin embargo, la investigación clínica también necesita participantes diversos y representativos de diferentes poblaciones. Esto es importante porque los resultados de una investigación deben poder aplicarse a personas con distintas características y contextos. Por eso, cuando hablamos del futuro del Alzheimer, no solamente hablamos de encontrar nuevos medicamentos, también hablamos de mejorar la manera en que detectamos la enfermedad, facilitar el acceso al diagnóstico, desarrollar servicios de apoyo, disminuir el estigma y lograr que las personas puedan recibir atención independientemente de su situación económica o del lugar donde viven. Y desde enfermería, nuestro papel no empieza ni termina en el hospital. Podemos participar en educación para la salud, promoción de estilos de vida saludables, identificación de factores de riesgo, seguimiento de personas con enfermedades crónicas, orientación a las familias y acompañamiento durante las diferentes etapas de la enfermedad. También podemos contribuir a que la sociedad comprenda que una persona con Alzheimer sigue siendo una persona con historia, preferencias, emociones, relaciones y derechos. Porque quizá una de las ideas más importantes que podemos llevarnos de este tema es que el Alzheimer no debe hacer que veamos únicamente la enfermedad y olvidemos a la persona. Detrás de cada diagnóstico existe alguien que tiene una vida, una familia, recuerdos, gustos y una identidad que merece ser respetada. El objetivo del cuidado no es solamente prolongar la vida, sino procurar que esa vida pueda desarrollarse con la mayor dignidad, seguridad, autonomía y calidad posible. Y justamente por eso, conocer más sobre el Alzheimer también nos permite actuar de una manera diferente frente a él. podemos reconocer señales, buscar atención, acompañar a las familias, reducir el estigma y entender que pedir ayuda de manera temprana puede abrir oportunidades que de otra manera podrían perderse. El diagnóstico importa, pero también importa todo lo que hacemos después de recibirlo. Cómo cuidarnos, cómo acompañarnos, cómo respetar las decisiones de las personas y cómo construimos una red alrededor de ella. Finalmente, como profesionales y futuros profesionales de enfermería, tenemos la oportunidad de que nuestro cuidado no se limite a realizar procedimientos. Podemos ser quienes expliquen, quienes orienten, quienes escuchen y quienes ayuden a que tanto la persona con demencia como su familia atraviesen este proceso con mayor información y acompañamiento. Porque frente a una enfermedad que puede cambiar progresivamente la memoria y las capacidades, hay algo que podemos procurar conservar en todo momento: el respeto por la persona y su dignidad. También es importante recordar que el entorno puede convertirse en una herramienta de cuidado. Una vivienda con buena iluminación, espacios despejados, objetos de uso cotidiano fácilmente identificables y rutinas relativamente constantes pueden facilitar que la persona se desenvuelva con mayor seguridad. De la misma manera, las actividades cotidianas pueden aprovecharse como parte del acompañamiento. Escuchar música que la persona conoce, observar fotografías, conversar sobre experiencias familiares, realizar actividades manuales sencillas o salir a caminar, siempre considerando sus condiciones de salud y seguridad, pueden favorecer la interacción y proporcionar. De la misma manera, las actividades cotidianas pueden aprovecharse como parte del acompañamiento. Escuchar música que la persona conoce, observar fotografías, conversar sobre experiencias familiares, realizar actividades manuales sencillas o salir a caminar, siempre considerando sus condiciones de salud y seguridad, pueden favorecer la interacción y estimular la memoria. Y no todas las actividades tienen que ser enfocadas en estos de estimular la memoria. También puede tener como objetivo generar tranquilidad, mantener vínculos sociales y permitir que la persona continúe disfrutando de aquello que forma parte de su historia. También debemos entender que el acompañamiento no consiste únicamente en estar presentes cuando aparecen dificultades, sino en mantener una relación de confianza durante todo el proceso. Para una persona con Alzheimer, puede ser importante reconocer rostros, voces y rutinas familiares, por lo que conservar vínculos significativos puede ayudar a disminuir la sensación de confusión o aislamiento. En este sentido, familiares, cuidadores y profesionales de la salud pueden trabajar juntos para conocer qué actividades disfruta la persona, qué situaciones le generan tranquilidad y cuáles pueden causarle incomodidad. Cada persona vive la enfermedad de una manera diferente, y conocer su historia antes de la enfermedad nos permite ofrecer un cuidado mucho más humano y personalizado. Y ahora, pues, hablar de Alzheimer también significa hablar de una sociedad que necesita aprender a convivir con la demencia. Una comunidad más informada puede ser más comprensiva ante una persona que tarda en responder, que se desorienta o que necesita ayuda para realizar alguna actividad. Desde la familia, los servicios de salud, los espacios educativos y la propia comunidad, podemos contribuir a que estas personas no sean aisladas ni reducidas a su diagnóstico. Recordar esto es fundamental. Aunque la enfermedad pueda modificar muchas capacidades a lo largo del tiempo, la persona continúa teniendo valor, derechos y dignidad, y nuestro compromiso como profesionales de enfermería es acompañarlo durante ese proceso. Pues sin nada más que agregar, con esto nosotros nos despedimos y les recordamos que pueden seguirnos por nuestras redes sociales, por ejemplo en Facebook, Twitter e Instagram. Estamos arrobas como arroba Radio Enfermería. Y si es que se ha perdido alguno de los programas, también puede escucharnos en Spotify. Nos puede buscar como arroba todos juntos podcast.
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4: Muchas gracias, gracias por continuar con Radio Universidad. Estamos entrando al espacio de la salsa, pero antes quiero invitarles a que escuchen información muy importante que nos trae Ilse Gabriela López Lugo. Ella es jefa del Departamento de Fondos de Apoyo a la Cultura del Instituto Sonorense de Cultura y nos viene a invitar a participar en el Estímulo Fiscal para la Cultura y las Artes del Estado de Sonora. Eficaz 2026. Le damos la más cordial bienvenida, Ilse. Gracias por aceptar esta invitación.
5: Gracias, Lupita. Al contrario, te agradecemos mucho la invitación, el espacio que nos dan aquí en Radio Universidad para tener esta oportunidad de venir a invitar a participantes en la convocatoria de este año.
4: Fíjate, yo viendo la convocatoria pensé qué difícil, para meter un proyecto hay demasiados requisitos, pero me dio mucho gusto darme cuenta de que hay cursos, ¿verdad?
5: Sí, preparamos en esta edición, tenemos capacitaciones cada semana, pero sin duda estamos abiertas en las oficinas del Departamento de Fondos de Apoyo a la Cultura, en la Casa de la Cultura, en la planta alta, para recibir a los participantes. Pueden ellos acercarse igual por el correo electrónico de eficaz@isc.gob.mx para agendar que podamos atender estas reuniones, esas capacitaciones. Y las capacitaciones que están programadas son virtuales, lo que permite que a todos los artistas que están interesados aquí en el estado y también los sonorenses que están fuera puedan tomar esas capacitaciones de manera virtual. La próxima la tenemos el 30 de septiembre, el 7, 14 y 21 de octubre a las 10 a.m. Ellos pueden encontrar la información de estas capacitaciones en las páginas oficiales del Instituto Sonorense de Cultura y en el Facebook de Eficaz Sonora también.
4: Bueno, y si nos puedes decir, si nos puedes ilustrar, ¿en qué consiste el Eficaz? ¿De qué manera apoya a los artistas?
5: Claro, Lupita. El Eficaz es un estímulo que se creó desde el 2019, que permite que a los empresarios, los contribuyentes que pagan el impuesto sobre las remuneraciones al trabajo personal aquí en el estado, si estos contribuyentes pagan ese impuesto, les permite el estímulo que puedan apoyar económicamente a los proyectos de los artistas y promotores culturales que son seleccionados en esta convocatoria de esta edición. Una vez que los participantes son aprobados los proyectos, ya les permite eso, poder acercarse a este tipo de contribuyentes para que puedan convencer al contribuyente de apoyarlos económicamente en especie y puedan el contribuyente que se les pueda validar el pago a través del estímulo de ese impuesto. Vamos a a decir que el estímulo fiscal pues apoya pues tanto al artista para recibir estos apoyos económicos, que pueden ser hasta por $1,000,000, Lupita, el por proyecto.
4: ¿En qué periodo?
5: En el periodo de un año. Okay. Su proyecto lo pueden ejecutar durante 12 meses o hasta un año y medio en el caso de proyectos de largometrajes. En todo ese periodo ellos pueden estar recibiendo estos apoyos económicos por parte de los contribuyentes aportantes. Reciben directamente en sus cuentas bancarias el recurso, Lupita.
4: Oye, pues está muy atractivo. Es decir, ¿qué disciplinas abarca? Hablas de cortometrajes, cine,
5: claro,
4: ¿no?
5: Sí.
4: Cine. ¿Y qué otras disciplinas?
5: Son 7 disciplinas en total. Todos los participantes que quieran hacer proyectos para la producción, la creación, la formación de las artes, se pueden enfocar en las disciplinas de artes visuales, danza, literatura, música, patrimonio cultural, producción de medios y teatro, Lupita. Esas 7 disciplinas tienen diferentes géneros o especialidad. Ellos pueden elegir diferentes géneros que están disponibles en los lineamientos, Lupita.
4: Ay, pues está muy interesante, está muy atractiva, esta pues esta es una muy buena oferta. ¿Hay un directorio de contribuyentes, de empresarios, o el artista tiene que buscarlos?
5: Exacto, los artistas, una vez que son seleccionados, el Instituto Sonorense de Cultura les otorga una constancia de dictaminación que la firma nuestra directora general y el secretario de Hacienda, Lupita. Esa constancia pues los avala de que son beneficiarios de un estímulo fiscal. Eso les permite poder acercarse a los contribuyentes y tener la validez de que el gobierno del estado de Sonora les va a validar si apoyan económicamente a estos proyectos. Ya es gestión de cada promotor, de cada artista, pues tocar esas puertas con los contribuyentes para ellos mismos presentarles sus proyectos, presentarles el estímulo y convencerlos de que tienen un proyecto cultural que puede recibir este tipo de apoyo.
4: ¿Quiere decir entonces que en lugar de pagar impuestos en Hacienda, entregan esa parte proporcional, o es libre la cantidad que pueden aportar?
5: Exacto, Lupita. En vez de pagar el impuesto directamente a Hacienda, lo que está en la ley, lo que permite la Secretaría de Hacienda, es que el contribuyente pues pueda ser una empresa culturalmente responsable, que en vez de pagar el impuesto como normalmente lo hace un contador en la empresa, pueda firmar un convenio entregando los documentos que se necesitan, que se mencionan en lineamientos, y una vez que quede un convenio específico, ahí se menciona que el contribuyente va a aportar directamente a la cuenta bancaria del artista los montos que se establecen, cuánto lo que le corresponde al contribuyente pagar del impuesto, lo va a recibir directamente el artista.
4: En caso, por ejemplo, de que pues como por ejemplo como una película, ¿no?, que requiere pues de mucho dinero, en caso de que no sea suficiente con un contribuyente, pueden optar por varios contribuyentes.
5: Sí, Lupita, en los lineamientos no hay un máximo de contribuyentes. Lo importante aquí es que puedan convencer a los contribuyentes que ellos, ahorita te comentaba que pueden obtener hasta $1,000,000 cada proyecto. Si un comité dictaminador les aprueban el $1,000,000, supongamos que un beneficiario puede tocar la puerta con un contribuyente y el contribuyente le dice: te puedo apoyar con $500,000 porque ese es el impuesto que pago.
4: Ajá.
5: Entonces puede recibir los $500,000, se hace ese convenio y el mismo artista va a seguir tocando puertas para encontrar otro contribuyente que le pueda aportar los $500,000, Lupita.
4: Así es, y por supuesto tiene que comprobar todos los gastos, ¿no?
5: Claro, sí, están en los lineamientos el cómo comprobar mediante informes pues de actividades y financieros, que son muy importantes.
4: Fíjate, pues la verdad deben de tener mucha disciplina los artistas, a pesar de que no sea lo suyo, la contabilidad y las declaraciones, los informes, tienen que ceñirse a este patrón que les otorga el Instituto Sonorense de Cultura para cumplir con todos los requerimientos, ¿no?
5: Por supuesto, Lupita, y una ventaja que tiene el Eficaz, ahorita que mencionas, pues que van a estar ellos muy enfocados en un ámbito cultural, pero el estímulo les permite un porcentaje de unos gastos administrativos que les permite la contratación de un contador para que puedan llevar a cabo un buen manejo de los recursos. Hay que recordar que esos recursos son recursos públicos,
4: claro,
5: y que son al final auditados, ¿no?
4: Fíjate qué importante, sí, todo se contempló, ¿no? Porque pues sí, hay que contratar a alguien que lo pueda hacer mientras que ellos desarrollan su trabajo artístico, ¿verdad?
5: Claro, Lupita.
4: Y bueno, ya está abierta la convocatoria. ¿Hasta cuándo tienen oportunidad de participar?
5: Sí, ahorita en estos momentos se encuentra abierta la convocatoria. Y el cierre de la convocatoria es el 29 de octubre a las 3 de la tarde, hora de aquí local, de Hermosillo.
4: Muy bien.
5: Esta convocatoria, pues, es a través de la plataforma de internet. La plataforma la pueden encontrar como apps.sonora.edu.mx. Está disponible para que puedan registrarse, Lupita.
4: Fíjate qué bien. Pues hay que animarse, ¿verdad? Todas las disciplinas prácticamente del arte, ¿no?
5: Sí, están todas las disciplinas, Lupita, lo que les permite que puedan ellos participar, encontrar el género que están buscando y que puedan realizar estas actividades para que puedan seguir con este objetivo del Eficaz, que es pues la favorecer la divulgación, la promoción, la presentación artística y cultural de los artistas sonorenses, Lupita.
4: Qué bien, pues hay que animarse a participar. Pienso yo si hay alguna limitante o si qué requisitos necesita reunir, ya sea el artista o el grupo. Claro. Artístico.
5: Sí, mira, Lupita, en esta etapa de la participación, ellos tienen que tener a la mano lo que son unos lineamientos para la aplicación del Eficaz. En esos lineamientos se mencionan los documentos requeridos para la participación. Yo se los explico y lo dábamos en la capacitación del día de hoy, que sí, se pueden englobar como cuatro tipos de documentos. Los documentos personales, los documentos del proyecto, los documentos probatorios y los anexos. Todos esos documentos se preparan y ellos los cargan en plataforma. Son los documentos que se necesitan y son requisitos para que ellos puedan terminar su registro y puedan participar de una manera sólida y con éxito en la convocatoria, Lupita. Ahora, mencionabas los de los documentos. Es muy importante que ellos puedan enfocarse en esta participación. Tienen hasta el 29 de octubre, pero lo principal es que nos enfoquemos en poder tener una propuesta que sea exitosa para que un jurado pueda seleccionarlo y no seleccionar a otro. O sea, van a competir.
4: No es automático, pues.
5: No, hay que recordar que sus proyectos van a evaluarse por unos criterios que un jurado dictaminador fuera de Sonora va a revisar. Mira. Entonces, sí, el fallo que da al final es totalmente del comité dictaminador. Ellos son los que eligen los proyectos ganadores y mediante una bolsa económica que tenemos de los 15 millones de pesos. Es una bolsa económica que esos 15 millones de pesos se van a distribuir entre los proyectos que el mismo jurado dictamine.
4: Es decir, no únicamente lo de los empresarios, sino que hay un fondo disponible. ¿Para qué gastos?
5: Esos 15 millones, Lupita, es el recurso que, digamos, vienen a pagar los empresarios.
4: Ah, okay.
5: Pero desde la Ley de Ingresos y Presupuesto del Estado de Sonora se le asigna ese monto de 15 millones. Veámoslo, Lupita, como si el gobierno del Estado de Sonora dice: no voy a recibir yo directamente en Hacienda 15 millones porque se está destinando a Eficaz. Y esos 15 millones son los que con 10 empresarios que van a aportar el recurso a los artistas, van a sumar los 15 millones.
4: Ok, muy bien, pues siempre hay un límite entonces, ¿no?
5: Sí, exacto. El límite del estímulo es lo que tenemos en la ley de ingresos, que son los 15 millones. Y esos 15 millones son los que se van a distribuir en la convocatoria, dependiendo del comité dictaminador. Y posterior, Lupita, a una segunda etapa, cuando ya hay seleccionados y que se lanzan resultados, pues ahí se van a ver en los resultados que dan 15 millones de pesos.
4: Okay.
5: Esa es la bolsa económica. Y esta bolsa económica es la que los contribuyentes, con el recurso que dan, es lo que va a sumar 15 millones. No es que sea otra bolsa, sino es ese mismo recurso. Ahorita mencionabas, preguntabas algo también de los recursos, cuánto hacia el límite. El límite para los proyectos es hasta de 1 millón de pesos. Y los artistas pueden participar hasta con 2 proyectos, Lupita.
4: Ah, qué importante eso. Y bueno, y también hay un número de proyectos, ¿hay establecido un número de proyectos que van a aceptar o solo se va a saber ya que evalúen cada proyecto?
5: Exacto, Lupita, hasta que se evalúe. ¿Por qué? Porque dependiendo de las postulaciones que se realicen, los proyectos, tenemos un límite de 1 millón de pesos por proyecto, pero no hay un monto mínimo. Es decir, pueden llegar proyectos, han participado proyectos, Lupita, por 250,000, 300,000, y son proyectos que muchas veces son seleccionados. Entonces, esos proyectos se contemplan dentro de los 15 millones y los proyectos aprobados pueden ser más de 15 proyectos. Por eso es bien importante que ellos puedan participar hasta por 1 millón de pesos. El límite aquí es la bolsa económica que tenemos, pero no el monto mínimo con el que ellos pueden participar. Dependerá de la postulación de cada participante, de lo que se necesita para que puedan realizar su proyecto.
4: Y del presupuesto que van a acompañar en su proyecto.
5: Exactamente, Lupita.
4: Y bueno, hablemos de los cursos. Hay fechas ya establecidas, ¿verdad?, para tomar los cursos.
5: Sí, Lupita. Se están realizando capacitaciones, unas sesiones de capacitación. La siguiente es el 30 de septiembre. Y en octubre se van a dar el 7, 14 y 21. Todas las capacitaciones, Lupita, son de manera virtual. En nuestro Facebook de Eficaz Sonora estamos compartiendo el flyer para que los participantes puedan registrarse, Lupita. Tenemos un QR que para que fácilmente puedan escanearlo y se registran. En el registro, al ponernos ellos el correo, es en el correo en el que les compartimos las ligas de acceso, Lupita. Y pues estas capacitaciones, es bien importante mencionar a todos los que estén interesados que son unas capacitaciones que es un requisito que está en la convocatoria, Lupita. Al menos a una de esas capacitaciones, ellos como participantes deben de contemplar asistir al menos a una. Pueden asistir a las 4 que se van a brindar, son de manera virtual, pero es bien importante mencionar eso, que esas capacitaciones es justo para brindar, con el objetivo de poderles brindar información y las herramientas necesarias, Lupita, para que puedan aplicar de manera correcta en los formatos y en la plataforma correspondiente a esta edición, Lupita.
4: Qué bien, fíjate. Entonces, ellos, digamos, cada curso o cada capacitación es igual, es lo mismo,
5: sí,
4: contenido.
5: Exacto,
4: pero tenemos, pueden repetirlo.
5: Exacto, Lupita. Tenemos una información donde les vamos a presentar el funcionamiento de la plataforma, los formatos, los requisitos. Y estamos invitando a todos los que quieran participar, pero es para que puedan apoyarlos, acompañarlos en que la aplicación pueda lograrse con éxito. Esto se hace a través de un análisis, el cómo vemos que la participación muchas veces no cumple desde el registro, Lupita, porque faltaron documentos, porque llenaron mal la solicitud, y es lo que queremos evitar a comparación de años anteriores o el mismo año pasado, Lupita.
4: Okay, pues se va mejorando, ¿verdad? Ahí
5: sí.
4: todo el mecanismo. Algo que se me pase preguntarte, Ilse.
5: Pues más que nada, ¿Dónde pueden ellos consultar la convocatoria y los lineamientos, Lupita, que puedan visitar nuestras páginas oficiales? Están las bases publicadas en la página isc.sonora.gob.mx y en los Facebook de Eficaz Sonora y del Instituto Sonorense de Cultura. Estaremos compartiendo información muy, muy importante que les va a servir a los postulantes, Lupita, también, pues voy a volver a recordar lo que es el número telefónico de nuestra oficina, 662-194-2178. Ahí hemos estado recibiendo las llamadas con las dudas, algunas consultas de los formatos, de los documentos, en el correo de eficaz@isc.gob.mx. También, Lupita, hemos estado recibiendo varias consultas, están leyendo los participantes la convocatoria, están leyendo las bases, y eso me parece muy, muy bueno, Lupita.
4: Qué bien, pues una gran oportunidad, ¿verdad?, para producir, y pues seguramente que tendrán muchas solicitudes, pero recuerden, hay que tomar las capacitaciones y repítanlas cuantas veces puedan para que les quede todo muy claro, y a lo mejor pueden ir preparando la documentación a la par que toman las capacitaciones, ¿no?
5: Claro, sí, va a servir mucho porque ahí se les presenta información muy precisa que pueden consultar en el momento, ¿no? Durante la capacitación, y a todos los artistas, creadores, los gestores culturales aquí en Sonora, los invitamos a conocer y a participar en la convocatoria de Eficaz 2026. Si tienen un proyecto cultural que quieran llevar a cabo, esta es una gran oportunidad, Lupita, para presentarlo y buscar el apoyo de un contribuyente aportante. Los invitamos a revisar todos los requisitos y preparar su proyecto, Lupita.
4: Muy bien, pues entonces hay que aplicarse. Eso es lo más importante, ¿verdad? Organizarse bien, asesorarse bien con estas capacitaciones y poder disponer de fondos para realizar. ¿Puedes repetirnos las disciplinas?
5: Claro, son 7 disciplinas. Están artes visuales, danza, literatura, música, patrimonio cultural, producción de medios y teatro.
4: Excelente. Muchísimas gracias, Ilse, por esta información que seguramente muchos artistas van a aprovechar. Ilse Gabriela López Lugo es jefa del Departamento de Fondos de Apoyo a la Cultura del Instituto Sonorense de Cultura, y hoy nos invitó a participar en el Estímulo Fiscal para la Cultura y las Artes del Estado de Sonora, Eficaz 2026. Muchas gracias.
5: Gracias, Lupita. Al contrario, muchas gracias.
4: Que te vaya muy bien y saludos allá en el Instituto Sonorense de Cultura.
5: Gracias.
4: Continuamos con Salsa en Radio Universidad.
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7: Muy buenas tardes, público de Radio Universidad. Nos encontramos en una emisión más del programa Rochester 28. Luego estará acompañando un servidor, Raúl Amador, en el cual, en el programa del día de hoy, vamos a conmemorar un año más de la partida del compositor italiano Vincenzo Bellini, que precisamente el día de ayer, 23 de septiembre, se cumplieron 191 años de la partida de este ilustre compositor de ópera y uno de los más importantes compositores dentro del bel canto de la ópera italiana. Vincenzo Salvatore Carmelo Francesco Bellini nace en Catania el 3 de noviembre de 1801 y fallece en Pitou, Reino de Francia, el 23 de septiembre de 1835. Fue un compositor italiano y uno de los tres máximos representantes de la era de bel canto de principios del siglo XIX. Del maestro Vincenzo Bellini vamos a enfocarnos en este primer bloque de programa en la primer ópera de este compositor, una ópera semiseria en tres actos que lleva el título de Adelson e Salvini y tiene libreto en italiano de Andrea Leone Tottola, basado en la novela de 1772 Euphrée du Sentiment de François Thomas Marin de Bacular, y vamos a escuchar de esta ópera el dueto que tiene Adelson con Salvini, Esperanza Sedutrice, después La Romanza de Nelly, Dopo l'Oscuro Nembo, y cerramos con el dueto de Salvini y Adelson, Torna o Caro. En esta ocasión, interpretando el rol de Salvini, el tenor Enea Scala, como Bonifacio, Mauricio Muraro, como Nelly, Daniela Barcelona, en el rol de Sir Adelson, el barítono o bajo barítono Simone Alberghini, dirigiendo el maestro Daniele Rustioni, la ópera Rara Chorus y la BBC Symphony Orchestra. Estos fragmentos se desprenden de la ópera completa Adelson e Salvini del maestro Vincenzo Bellini bajo el sello discográfico de Ópera Rara.

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7: Regresamos a Rochester 28. Estamos escuchando en el programa del día de hoy fragmentos de la obra del maestro Vincenzo Bellini, que este pasado 23 de septiembre se cumplieran 191 años de la partida de este genio musical y gran compositor de ópera italiana. Vamos a continuar después del estreno de Adelson e Salvini, que precisamente fue en el Teatro del Conservatorio di San Sebastiano en Nápoles el 12 de febrero de 1825. Prácticamente un año después, bueno, casi un año después, se estrena la ópera Bianca e Fernando el 30 de mayo de 1826 en el Teatro San Carlo de Nápoles. Bianca e Fernando en su inicio se tituló Bianca e Gernando. Después se hace un arreglo por tratar de válgame la redundancia, arreglar un poco la partitura, reconstruir un poco la música, y Bianca Gernando se transforma en Bianca e Fernando, que era el nombre que en su momento iba a ser el primer nombre, pero al parecer en aquella época el nombre de Fernando se había prohibido el uso, porque Ferdinando era el nombre del heredero al trono. Y ninguna forma del mismo podía utilizarse en un escenario real. Es por ello que se usó el nombre de Bianca Gernando, pero ya tiempo después, digamos que pasaron la censura y reestrenaron la ópera bajo el título Bianca Fernando. Y sí tuvo algunos cambios la partitura. Esta ópera, como les digo, ya con el nombre de Bianca e Fernando, se estrena tiempo después en la Scala de Milán, teniendo en su reparto a uno de los grandes tenores de la época en el rol de Fernando, Giovanni Battista Rubini, también la soprano gran diva de la época, Henriette Merrick Lalande, en el rol de Bianca. El bajo o barítono Luigi Lablache estuvo también en el rol de Filippo, por mencionar algunos de los cantantes que estrenaron esta ópera y pues eran grandes celebridades del momento, a diferencia de los cantantes de Adelson Salvini, la ópera anterior. Digamos que ese pequeño éxito que tuvo el maestro Bellini pues le sirvió para que lo contrataran para realizar una ópera más, una que escribiera una ópera nueva. De Bianca e Fernando vamos a escuchar el aria de entrada de Fernando, un momento muy emblemático en la ópera, en el cual Fernando canta un aria a tanto duol, en el cual Fernando, que había sido exiliado y llega de nuevo a la tierra de su padre y ve de nuevo esa tierra que por muchos años había estado alejado de ella, y es un aria que nos recuerda aquel famoso duelo de el filme de El Maestro de Música, una película francesa muy muy buena que la encabeza el barítono Van Damme, muy muy muy interesante, y hay un duelo ahí de tenores porque tienen la voz muy muy parecida los cantantes que interpretan esa aria, y eran dos escuelas que se estaban peleando y al final hacen un duelo enmascarado, ¿no? Y al final, en la cadencia final del aria, pues que llega un registro agudo, se quiebra uno, después hace el intento el otro, también se quiebra la voz, lo vuelve a intentar el primero y logra llegar a la cadencia final en perfectas condiciones, y el otro sale de escena, pero se dan cuenta que el alumno que venció fue el alumno del personaje que estaba interpretando el barítono Van Damme. Es el aria a tanto duol. Después viene la estreta de esta aria, Ascolta o padre y Gemiti. Después vamos a escuchar Miei fidi amici a tanto amor son grata. Contenta a pien quest'anima. Que este fragmento nos hace un poco alusión a Norma, que más adelante Bellini usaría esta música para cenar Norma. Después vamos a escuchar la escena final de Chiritosto, Crudele y A la Gioia dal Piacer. En esta ocasión vamos a basarnos en la versión que dirige el maestro Andrea Licata, dirigiendo orquesta y coros del Teatro Massimo di Catania, una versión de 1991, interpretando el rol de Fernando, el tenor Gregory Kunde, como Bianca, la soprano Joan Ock-Chin.

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4: Regresamos a Rochester 28. Espero estén disfrutando estos fragmentos que estamos escuchando de la obra del maestro Vincenzo Bellini. Ya hicimos este pequeño viaje musical un poco en la obra de su primera ópera, Adelson Salvini. Después viajamos un año después de esa composición, de esa ópera de Adelson Salvini, a Bianca E. Fernando. Bianca E. Fernando le permite al maestro Bellini una vez más pues escribir otra ópera nueva un año después, que sería El Pirata. Después, dos años después, viene La Extrañera y Zaira. Un año después de ello, de Zaira, viene Capuletos y Montecchi. Y en 1831, cinco años después del estreno de Bianca Fernando, estrena La Sonámbula y Norma. De esta última, de la ópera Norma, como les estaba comentando, que se estrena en la Scala de Milán el 26 de diciembre de 1831, es una tragedia lírica en dos actos con libreto en italiano de Felice Romani, basado en la obra de teatro Norma o el infanticida. Norma o el infanticidio de Alexandre Sumet, en el cual, que ahorita que comentaba un poco sobre Bianca Fernando, y donde el maestro Bellini utiliza partes de la música de Bianca Fernando. Bueno, Bianca Fernando hoy en día pues es una ópera muy rara vez se presenta, y la música pues prácticamente no se conoce casi. Entonces, como les comento, pues cuando escuchamos música de Bianca Fernando, pues nos recuerda un poco el fragmento ese que escuchamos, Contenta a pie en quest'anima, nos recuerda la música de Norma. Y ahorita vamos a escuchar precisamente ese fragmento en Norma, que es el A Bello a me ritorna, donde el maestro Bellini pues empleó cierta parte de la partitura años después para su ópera Norma, que era algo muy habitual. Me imagino, o sea, no había tantos medios, era muy raro que alguien, si estuviera en Nápoles, se trasladara a otra parte para ir a ver el estreno de cierta ópera, o las partituras pues no viajaban tan rápido, ¿no? Los medios no eran como hoy en día, y se prestaba mucho a eso, o incluso también por las exigencias vocales. Si algún cantante en un cierto teatro no podía cantarla, el mismo compositor podía hacer variaciones de esa aria, incluso cambiarla totalmente. O grandes divas que en ese momento decían: a mí me encanta cierta aria y voy a meterla aquí. O sea, cambiaban el aria del que había estado en ese momento y metían un aria que a ella les gustaba, que se lucían. Entonces eran muchas cosas que se permitían en el bel canto de aquella época. De Norma vamos a escuchar la escena de Pollione, de su aria de entrada, desde la escena Svanir le voci, el aria Meco all'altar di Venere, la escena de coral Odi y su irriti compiere, y la cabaleta o estreta del aria Me protege, me difende. En esta ocasión vamos a escuchar en la voz de Giuseppe Giacomini como Pollione y en el rol de Flavio el tenor Paul Kroc, dirigiendo el maestro James Levine, Ambrosian Opera Chorus y National Philharmonic Orchestra. Estos fragmentos están bajo el sello discográfico de Sony, y la segunda parte después del área de Pollione, pues sería imperdonable hablar de Norma y no escuchar el área de Norma, y no escucharla interpretada por María Callas. Entonces por eso opté por agregar una de las versiones en el cual destacó María Callas, una función fenomenal de esta ópera. Estoy hablando de la función del 55 en el Teatro La Scala de Milán, bajo la batuta del maestro Antonino Botto. Vamos a escuchar Casta Diva, Final Rito y A Bello a me ritorna en la voz de la soprano María Callas. Que lo disfruten.

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regresamos a Rochester 28. Vamos a entrar ya a la última parte del programa. Estamos escuchando obra del maestro Vincenzo Bellini, que el pasado 23 de septiembre se conmemoró 191 años de la partida de el maestro Bellini, el genio de Catania. Hicimos un viaje por Adelso Salvini, por Bianca Fernando, por Norma, y pues va a tocar el turno a escuchar algunos fragmentos de la ópera I Puritani. I Puritani vendría siendo la última ópera del maestro Vincenzo Bellini, estrenada el 24 de enero de 1835, siendo en aquel entonces el tenor Giovanni Battista Rubini quien estrenó el rol de Lord Arturo Talvo, ese primer tenor que estrenó Fernando en Bianca Fernando, y que fue uno de los tenores favoritos de el maestro Vincenzo Bellini, y quien le atribuyó y quien le cedió música para tenor hermosísima y muchas de ellas extremadamente difíciles, con muchos agudos para el maestro Rubini y para terror de todos los tenores que quieran interpretar este repertorio. Giulia Grisi también fue la soprano que interpretó Elvira, también una de las grandes divas de la época. El barítono Antonio Tamburini abordó el rol de Sir Ricardo, y Luigi Lablache como Sir George Walton. Ambos cantantes, bueno, los cuatro cantantes que he mencionado eran cantantes de primera, eran las grandes estrellas de esos años, y eran los que estrenaron esta ópera en el Teatro Italiano de la Ópera de París. De I Puritani vamos a escuchar la entrada de Arturo, el aria A Te O Cara, después la polaca de Elvira, el aria Sonvergine Bezzozza. Ahí entramos, vamos a escuchar este terceto, Ferma in van rapir pretendi, y vamos a escuchar el dueto final de Elvira y Arturo, Vieni fra queste braccia. En esta ocasión vamos a enfocarnos en la versión que dirige el maestro Richard Boniga, dirigiendo la London Symphony Orchestra, con un elenco interpretando el rol de Arturo, el tenor Luciano Pavarotti, como Elvira Joan Sutherland, Sir Giorgio Walton, Nikolai Giarov, como Ricardo Piero Cappuccilli, Giancarlo Lucardi como Lord Gualtiero Walton, y Anita Caminada como Enriqueta di Francia. Que disfruten estos fragmentos, los estuvo acompañando un servidor, Raúl Amador, mi compañero Julián Bonfili en operación técnica, las voces institucionales de Lupita Pérez Ríos y Luis de Jalba. Muchas gracias, sigan en sintonía de Radio Universidad. Más adelante, la caja de resonancia con los maestros Edmundo Armenta y Rubén Pineda.

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Bajo un soleado cielo, una barca se desliza calladamente en el sueño de una tarde de verano. Tres niñas se acurrucan muy cerca, los ojos brillantes, el oído atento. Quisieran oír un sencillo cuento. Mucho allá de aquel soleado cielo se apagan sus ecos y su recuerdo. El gélido otoño ha muerto aquel julio, mas su espíritu aún inquieta mi ánimo. Alicia, deambulando bajo cielos que nunca ojos mortales vieron. Aún querrán, niños, un cuento, los ojos brillantes, el oído atento, acurrucándose, amorosos a mi lado. Penetran en un país de maravillas, soñando mientras pasan los días, soñando mientras mueren los estíos, siempre deslizándose con la corriente, siempre flotando en ese rayo dorado. ¿La vida acaso no es más que un sueño? Final a través del tiempo de Lewis Carroll. 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

Bien, escuchamos Sensorium, es la banda épica, a través de la frecuencia de Radio Universidad en esta noche de jueves, ya 24 de septiembre del año 2026, cuando son exactamente las 10 de la noche con 9 minutos, inicia este espacio que hemos denominado Desequilibrio, que se transmite en vivo y que conduce un servidor de ustedes, Luis Grijalva. Desde aquí nuestra bienvenida y saludo a todas las personas que también nos escuchan en las ciudades de Caborca, Santa Ana, Navojoa y por supuesto la ciudad de Hermosillo y sus alrededores, como a quienes nos escuchan a través de internet en cualquier parte de México y del mundo. Muy buenas noches, qué bueno que están aquí, es un gusto acompañarles, espero que todos se encuentren bien y... Sí, es una noche también especial que vamos a estar con ustedes, acompañándolos con algunos textos, también música, y aquí también es la parte donde ustedes entran en acción, ¿sí? Ustedes pueden solicitarnos, sí, solamente, no, es que, no solamente la música, sino también contenidos que a ustedes les parezca interesante traer aquí a la mesa, que como ya ha sucedido otras veces, que nos comparten algún artículo, algún libro, para nosotros lo buscamos, ¿sí? No necesitan enviarlo, nosotros lo buscamos y lo traemos aquí para compartirlo con todo nuestro auditorio. Algo más iba yo a decir, ¿qué era? Lo tenía así pendiente, ¿qué sería? Pues bueno, al ratito me voy a acordar, ya ven, ¿no? Este Alzheimer ya se me adelantó, o a lo mejor está llegando en su época, no lo sé. Traemos algunos textos, pero antes sí voy a recordarles las formas de comunicarse con nosotros, ¿sí? El teléfono en cabina es el 6622-592280. El único detalle sí es que lo podemos contestar cuando nos vamos a la música. El que sí estamos revisando constantemente es el celular para los mensajes de WhatsApp. Los mensajes de WhatsApp los pueden enviar al número personal, sí, al 6622-751575. Repito, mensajes al 6622-751575, donde ya por ahí tenemos por ahí personas que ya se han empezado a comunicar. Ahorita los saludamos. Y antes sí, quiero compartir con ustedes un artículo que me encontré en internet, sí, se publicó en la página El Aquí y El Ahora, una página de Facebook, y lo escribe, ahorita les digo, el psicólogo y docente Harold Bojórquez Meneses. Y... sí, nos habla de temas muy humanos, sí, como lo es el sufrimiento humano y el desamor, y esta experiencia, ¿no? que puede presentarse en las personas, se presenta, sí, y que quizás puede sucedernos a nosotros o a alguien muy cercano. Y dice, bueno, hablando en relación al sufrimiento humano, que no es solamente la parte del dolor físico, de experimentar o atravesar por una enfermedad en específico, sí, sino enfocado en la parte también de la psicología. Y dice lo siguiente: a terapia no solo se llega por desamor, dice. Hay personas que no están esperando a que alguien vuelva. Están esperando volver a sentirse tranquilas, dormir una noche completa sin ansiedad, dejar de culparse por todo, confiar otra vez en sí mismas, y descubrir quiénes son
cuando dejan de vivir para cumplir las expectativas de los demás. No todas las batallas tienen nombre. Algunas solo dejan cansancio. Nos enseñaron que las grandes tragedias son las que todos pueden ver, pero pocas personas hablan del desgaste de crecer sintiendo que nunca eres suficiente, del peso de fingir fortaleza todos los días, de la culpa por poner límites o del vacío que deja vivir una vida que no elegiste. Hay dolores que no hacen ruido, pero cambian por completo una existencia. No todas las personas necesitan que les salves el corazón. Algunas necesitan recuperar su voz después de años de silencio, confiar en sus decisiones después de una vida siendo controladas, dejar de pedir perdón por existir y comprender que poner límites no las convierte en egoístas. A veces, la mayor historia de amor es la que una persona aprende a construir consigo misma. La vida no rompe a las personas de un solo golpe. Lo hace lentamente con promesas incumplidas, críticas repetidas, responsabilidades que nunca debieron cargar, afectos condicionados, miedos heredados y despedidas que jamás pudieron llorar. Por eso, sanar rara vez consiste en resolver un solo problema. Muchas veces consiste en reconstruir una historia. No subestimes a quien sigue sonriendo. Tal vez acaba de perder un proyecto que construyó durante años, una amistad que creía incondicional, la confianza en alguien importante o la ilusión de que la vida que imaginó se ha ido. No toda pérdida termina en un funeral. Algunas obligan a despedirse de la versión de uno mismo que ya no volverá. Hay personas que no necesitan más consejos. Necesitan un lugar donde no sean juzgadas, donde puedan decir que están cansadas de sentirse débiles, donde nadie les exija ser fuertes todo el tiempo y donde, por primera vez, no tengan que demostrar que merecen ser escuchadas. A veces eso ya es profundamente reparador. La mayoría cree que el sufrimiento aparece cuando algo termina. Sin embargo, uno de los dolores más silenciosos es permanecer demasiado tiempo en un lugar donde ya no hay respeto, entusiasmo, crecimiento ni paz. Hay finales que duelen, pero hay permanencias que destruyen mucho más. No siempre es el pasado lo que mantiene atrapada a una persona. A veces es la esperanza de que alguien cambie, la necesidad de recibir una disculpa que nunca llegará, el deseo de recuperar un tiempo perdido o la costumbre de seguir esperando aquello que hace mucho dejó de existir.
Soltar no siempre significa perder. Muchas veces significa empezar a vivir. Hay personas que llegan al final del día completamente agotadas, sin haber cargado una sola caja. Lo que llevan sobre sus hombros son expectativas ajenas, problemas familiares, preocupaciones económicas, responsabilidades emocionales y el hábito de olvidarse de sí mismas para cuidar de todos los demás. Ese peso no se ve, pero también rompe. No todo crecimiento consiste en conseguir más. A veces crecer significa necesitar menos aprobación, discutir menos con la realidad, dejar de perseguir a quien no quiere quedarse, aprender a decir hasta aquí y comprender que la paz vale mucho más que tener siempre la razón. Y ahí también empieza una vida distinta. Es lo que nos dice Harold Bojórquez Meneses, psicólogo, docente y escritor. Lo compartimos aquí con ustedes porque creemos que es importante, sí, reflexionar un poquito también en ello. Para el día de hoy, sí, traemos algunos libros de relatos sobrenaturales de todos los tiempos, que es fantásticos. La Enciclopedia de Fantasmas. Y me encontré también por acá el Diccionario de Demonología del doctor Frederick Conin, un libro editado en el año, fíjense, 1974. Sí, ya tiene las hojas amarillas, pero huele riquísimo. Nunca lo hemos compartido con ustedes, me parece. Entonces, quizás podemos ir... ¿cómo les digo? Compartiendo algunos de los significados de este diccionario que nos parece bastante interesante. Por lo pronto vamos a música, si nos alcanza para una canción, si se alcanza. A las 10:30 es el corte, entonces por eso estamos también revisando la continuidad también, sí, porque es importante en la radio pública. Vamos con esto. Burning Witches, esto es Dance with the Devil.

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Esto fue Scream, Tokyo Hotel, lo escucharon aquí en Radio Universidad. Y vamos con la enciclopedia de fantasmas, si le parece bien a ustedes. Que estamos en, en esta primera parte, en este primer capítulo, bueno, incluye sí la historia de varios personajes, algunos muy conocidos, otros no tanto. Y vamos a hablar de Lady Howard. En este apartado dice más o menos así: hay ciertos personajes en la historia alrededor de los cuales giran leyendas de fantasmas. Uno de esos personajes es Lady Howard, afamada belleza en la corte de Jacobo I. Lady Howard tuvo 4 esposos y se corría el rumor de que había envenenado a 2 de ellos. Junto con uno de sus maridos, fue enviada a la Torre de Londres por el asesinato por envenenamiento de Sir Thomas Overbury, uno de los crímenes más sensacionales de la época, pero después fue liberada. Según Ruth San Leger Gordon, folclorista de Dartmoor, dice textualmente lo siguiente: por todos estos crímenes, ahora Lady Howard paga una pena después de muerta. Cada noche, según la versión del relato, ella adopta la forma de un gran perro negro y así corre al lado de un carruaje de huesos manejado por un cochero sin cabeza. La meta de la expedición es el castillo de Okehampton. Al llegar, ella todavía en forma de perro, arranca una hoja de pasto que lleva en la boca de regreso a su antiguo hogar en Tavistock. Cuando todo el pasto haya sido arrancado en esta forma, a razón de una hoja por noche, la pena será cumplida y la pobre dama podrá descansar en paz. A juzgar por la cantidad de hojas que debe cortar aún alrededor de las ruinas, todavía tendría que hacer muchos viajes nocturnos. Leger Gordon también señala que Lady Frances Howard no tenía relación con el castillo de Okehampton. El castillo una vez perteneció a la familia de Lady Mary Howard, contemporánea pero no pariente de la notable Lady Frances. La confusión de nombres y el insaciable deseo de tejer un buen relato ha condenado a la inocente Lady Mary a un horrible y aparente eterno destino.

banda Placebo, la escuchamos con Slave to the Wage, aquí en Radio Universidad, transmitiendo en vivo este programa llamado Desequilibrio. Y voy a recordarles las líneas telefónicas si gustan comunicarse con nosotros. El teléfono en cabina es el 6622-592280. Sí, existe, tenemos el detalle que solo podemos contestarlo a la hora que está la música, pero el que sí estamos revisando constantemente es el número para mensajes de texto, mensajes de WhatsApp, que pueden enviarnos al 6622-751575. Así como lo hizo nuestro amigo Juan Antonio, que nos comenta, dice, el tío Brian Molko, ok, por lo que acabamos de escuchar, dice, los vi en un mini festival junto a Cerati y a la Mala Rodríguez antes de que fuera famosa, y que la bajan a la segunda o tercera canción, la rechifla de la gente, ya sabes. No, pues es que sí sucede muchas veces con grupos o solistas que van como abridores, sí, de un concierto de alguien, digamos, más consolidado. No es que sea mejor, sí, sino que tiene pues más trayectoria muchas veces, como fue en este caso. Y ya, sino qué difícil, ¿no? Ha de ser esos momentos, ¿no? Pero bien, gracias. Y vamos a continuar, ¿qué les parece? Con una historia, un relato que viene incluido en este libro de lo sobrenatural, y nos habla, sí, acerca de estas leyendas que existen sobre los perros fantasmas o sabuesos del infierno, que también se les conoce. Ah, también sí, se me olvidaba, perdón, una disculpa aquí, un saludo para nuestro amigo también Carlos Alday, que nos escucha en la ciudad de Navojoa, ¿sí? Un saludo a todas las personas de Navojoa también, por supuesto. Bien, no, regresando, sí, es que sí, no quiero que se me pase, a la historia que vamos a compartir, a esta entrada que viene en este libro de lo sobrenatural. Este viene titulado como Los Sabuesos del Infierno, ¿sí? Y dice más o menos así. Una noche tormentosa del año 1677 murió Sir Richard Cupple, el hacendado de Brook Manor en Devon, Inglaterra. Según la leyenda, los sabuesos de Wild Hunt, que es una partida de una casa fantasmal, dice la nota, ladraron toda la noche alrededor de la casa esperando su alma. Otra versión dice que Sir Richard, conocido por perseguir a las jóvenes y mantenerlas prisioneras en la cercana Houston Court, fue perseguido por los witch hunts, estos canes, ¿no? Dice, fue perseguido por todo Dartmoor hasta que cayó muerto. Los witch o jet hounds, eran esta jauría de perros fantasmas que acompañaba a The Wild Hunt, y decía que sus ladridos solían oírse en los parajes más desolados. Uno de sus lugares predilectos era la zona conocida como Bosque de Witchman, cuyo nombre, como el de los sabuesos, quizás procede de una palabra originaria de Devon que significa sobrenatural. El nombre lo inspiraron la soledad y la apariencia misteriosa de sus retorcidos robles centenarios cubiertos de musgo. Para tener la seguridad de que no caminaría después de morir,
Si Richard fue enterrado a gran profundidad fuera del pórtico sur de la iglesia de Buxfield, se colocó sobre él una pesada tumba altar y encima de ella un pequeño mausoleo. Este tiene una reja de hierro macizo en un costado y en el otro una puertecita de roble con una enorme cerradura. Con el correr de los siglos, la figura de Richard se convirtió casi en la de un vampiro, y hasta el decenio de los 70

Una de ellas cuenta que un campesino cabalgaba hacia su casa una noche. Al pasar por un círculo de piedra, fue sorprendido por una silenciosa jauría de sabuesos fantasmas. Pidió al cazador que iba con ellos parte de lo que había cazado y le dijo, tome eso, gritó el cazador y le arrojó un fardo. Cuando el granjero lo desenvolvió en su casa, halló el cuerpo de su hijo. Esta triste historia también se cuenta en Alemania, donde se dice que The Wild Hunt se apodera de las almas de los niños no bautizados. En Dartmoor también se cree que los Wish Hounds buscan estas pequeñas almas cuando recorren el llamado camino de Abbott, aterrorizando a las ovejas y a los potros salvajes.

Y así se termina de golpe. Princess of the Dawn, que acabamos de escuchar, es la banda ASEP y esto viene incluido en un álbum titulado Restless in Wild del año 1982, donde se escucha fantástico, pues tiene un gran sonido. Espero que lo hayan disfrutado tanto como un servidor. Bien, agradezco sí a todas las personas que se siguen comunicando con nosotros a través de mensajitos. Por acá también Martita Bujanda, la saludamos. Me envía unos fragmentos de un concierto que se acaba de presentar, maravilloso, aquí en el Teatro Emiliana de Subeldía, que es uno de los teatros que tiene una acústica excelente, ¿sí? Es este concierto semiacústico, ¿no? El concierto de las velas. Y por acá, a ver si se alcanza a escuchar.

¿Qué tal? Un fragmento de Imagine, una versión acústica. No recuerdo, no sé quién el nombre de la agrupación, pero se ve fantástico. Nos envió un cachito del video, ¿no? El escenario está lleno de velas, qué bonito. Y qué bueno que Martita fue a verlo. También nuestro compañero Eduardo me comentaba que estuvo bastante, bastante bien. Ok. Bien, ¿con qué vamos? Sí, vamos con el libro, el diccionario de la demonología que les había comentado, que también traemos por acá. Este diccionario de la demonología es del doctor Frederick Conin, un libro editado, fíjense ustedes, en el año 1974. y bueno, la demonología es la rama de la teología que se ocupa del estudio de los demonios, ¿sí? Esa es la demonología, que está muy relacionada con su contraparte, que sería la angiología. El hombre, dice este pequeño síntesis, dice, el hombre del siglo XX, de la era de la ciencia y de los descubrimientos, vive, dice, a pesar de todo, rodeado de misterios e interrogantes. Tales enigmas pueden tener su origen remoto en los primeros pasos de la historia de la humanidad. Otros se han forjado a lo largo de ella. Y bueno, en este libro, bueno, lo que se encuentran son significados de algunas leyendas, mitos a raíz o vinculados con extrañas tradiciones, y se explican, ¿no?, casos insólitos de la historia de la humanidad en este diccionario de la demonología de Frederick Conin, que vamos a estar compartiendo, sí, eventualmente con ustedes, con sus respectivas historias y significados. Que bueno, como diccionario, sí, obviamente, va en orden alfabético y presenta, sí, los diferentes significados. Por ejemplo, en la letra A viene la adivinación. ¿Qué nos dice sobre la adivinación? Durante los primeros tiempos del cristianismo, ya se consideraba que la adivinación solo era posible con ayuda del demonio. Se le perseguía, ¿sí?, a quienes practicaban esto, y se condenaba por consiguiente de no justificarse que se trataba realmente de predicciones hechas por verdaderos profetas, dice el texto. En su obra Tratado sobre el arte maldito de la brujería, publicado en el año 1609 en Cambridge, William Perkins afirma sobre la adivinación lo siguiente. Abro comillas, dice, la adivinación es un arte de brujería. Mediante este arte, las personas revelan hechos muy extraños, sean del pasado o del futuro, y siempre con ayuda del diablo. ¿Eh? Nos vamos a ir un poco más adelante. Nos habla por acá acerca del ahorcado. Dice, ahorcado. Durante mucho tiempo se creyó que los ahorcados no podrían ir al infierno, ni tampoco al cielo. No obstante, el diablo siempre estaba presente en el acto. Por si el alma abandonaba el cuerpo del suicida por la boca. En este caso se apoderaba de ella, pero si el alma salía por otro camino, a causa de la rapidez
con qué lo hacía, el demonio no era lo bastante veloz para hacerse de ella. Vamos a compartir, bueno, dice Alex en Provence, que es el nombre de un tribunal de brujas, y nos relata lo siguiente. A comienzos del siglo XVII, concretamente en el año 1607, una hija de familia noble, de nombre Madeleine de Demalux, de la Palud, entró como novicia en el convento de las Ursulinas en Marsella. Confesó entonces a su superiora que había sido amante de su antiguo confesor, el sacerdote Lois Gaufridi, y que por ello la habían enviado al convento. En el año 1609 sufrió varios accesos de convulsiones que fueron interpretados como de naturaleza demoníaca. Las tentativas del jesuita Romilón para exorcizar y expulsar a los demonios de la joven no obtuvieron éxito. Ella insistía asegurando que el padre Gaufridi le había metido en ella un demonio verde en el cuerpo y quiso nombrarla reina del aquelarre. Se afirmó que había contagiado a otras 5 monjas, entre ellas una llamada Luis Capio. El padre Romilón, que no sabía ya qué partido tomar con la novicia, puso el caso en manos del gran inquisidor Michelis en el año 1560, inquisidor en el 1582 había condenado a la hoguera a 18 brujas. Las endemoniadas fueron trasladadas entonces a otro convento, donde el dominico de origen flamenco, Domptius, intentó practicar en ellas el exorcismo. Luis Capiu declaró estar poseída, estar poseída por 3 demonios, Berrine, Grenil y Somilion. Madeleine, por su parte, aseguró ser víctima de 6.666 demonios mandados por Belcebú. Hacia finales del año 1610, el demonio Berrin confesó públicamente por boca de Lois que Gaufridi era responsable de la obsesión de Madeleine. El sacerdote fue trasladado al convento donde Madeleine le acusó de otros cargos, pero como la novicia no podía suministrar pruebas, tuvieron que permitir el regreso de Gaufri a su parroquia. Poco después, los enemigos del sacerdote presentaron el caso ante el Parlamento de Aurix, Provence, donde las monjas repitieron sus acusaciones. Gaufridi fue esta vez sometido a tortura y terminó confesando que había hecho un pacto con Satanás. Luego se retractó de su confesión ante el tribunal, pero le condenaron a muerte en un acto de fe.

Eso fue I Can Breathe, Secret Discovery, la banda. La escucharon aquí en Radio Universidad, transmitiendo en vivo en esta todavía noche de jueves 24 de septiembre del año 2026, cuando son las 11:13, para que vean que estamos en vivo. Y regresando a este libro del Diccionario de la Demonología de Frederick Conin, en la letra A, acerca de, bueno, viene, ubicaron aquí a Alemania, ¿sí? En relación a la persecución de brujas en este país. Y dice lo siguiente: en la mayoría de los estados alemanes, en los siglos XV y XVIII, sucedieron las persecuciones de brujas más atroces de toda Europa. Durante este periodo, al menos 100.000 de ellas murieron en la hoguera. Es increíble, 100.000. Dice, en casi todos los estados germánicos se había aceptado la ley carolina, ley que ordenaba el tormento y la muerte de aquellos que fuesen declarados brujos y brujas. Las persecuciones más intensas se produjeron en las provincias renanas, especialmente durante la época de la Contrarreforma. Esto fue hacia el año 1560 y posteriormente durante la Guerra de los 30 Años. La última ejecución de una bruja en este país se realizó en el año 1775. La mujer se llamaba Ana María Schwagel, Bamberg, Karpusow, Colonia, Treveris, Würzburg. Este nombre, un poco muy complicado y largo. Bueno, en la letra A viene ubicada lo que el otro concepto que viene con los alfileres, la A de alfileres, en relación a la prueba de los alfileres. ¿En qué consistía la prueba de los alfileres? Bueno, es uno de los procedimientos empleados para determinar si una persona era bruja o brujo. Y consistía en esta prueba de los alfileres, consistía en la prueba de los alfileres, pues el diablo, como demostración de este hecho que comprobaba los tribunales de brujería, dejaba determinadas zonas corporales insensibles, ¿sí? Entonces, aquí dice, tal método estuvo muy difundido en el siglo XVII, especialmente en los tribunales de Inglaterra y Escocia, ¿sí? Que, bueno, es una tortura también, porque a las personas, bueno, se les encajaba alfileres por todo el cuerpo, pero ¿qué tal que en una parte del cuerpo no sentían dolor, ¿sí? Entonces, ya por ese hecho, la persona era declarada bruja o brujo, ¿sí? Por no tener sensibilidad en alguna parte del cuerpo. Vamos con más música, ¿sí? Algo de Tristania, esto es My Lost Leonor.

Escuchamos a Tristania con My Lost Leonor, aquí en Radio Universidad. Qué dulce termina, como cajita musical. Bien, agradecemos a todas las personas que se están comunicando con nosotros, principalmente, sí, a través de la línea de los mensajes de texto que pueden enviarnos, mensajes de WhatsApp, al número 6622-751575. Si quieren escuchar algún tema en especial, ahí nos lo solicitan. Bien, siguiente palabra en este diccionario de la demonología del doctor Frederick Conin, que se los describo, es un libro ya pues de ¿qué? Del año 1974, ya sus páginas ya están todas amarillas y huelen así a... los libros viejos tienen un aroma muy especial, que sí, bueno, en lo personal me encanta el aroma del libro viejo, no sé por qué, así como a humedad y tierrita, ¿no? Hay personas a quienes no les gusta este tipo de aromas. Pero bueno, eso es para que lo imaginen. Y bueno, estamos en la letra A y viene, claro, el concepto de anticristo. Sí, y dice anticristo. Anticristo, Satanás encarnado. Durante la época medieval y luego durante el siglo XVI se hallaba muy extendido el temor de que viniera al mundo este famoso anticristo. El nombre aparece mencionado por primera vez por el apóstol San Juan en su primera epístola 2:18-22. Se afirmaba que el anticristo llegaría poco antes de la segunda venida de Cristo al mundo y podía encarnarse no solo en una persona, sino en varias. Su misión sería la de divulgar la idea de que Cristo era el Hijo indigno de Dios, difamarle de otras formas y crear una oposición contra las normas morales del cristianismo y las ideas de la encarnación y la resurrección. Cierto número de teólogos como Bellarmine, Malvenda y Suárez afirmaban que el anticristo salía de la unión carnal de un ser humano con Satanás.

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Acabamos de escuchar a Girl Called Harmony a cargo de la banda Attrition, en esta agrupación inglesa de Dark Wave, que nos solicitaron acá a través de mensaje de WhatsApp. Muchas gracias. También nos solicitan algo de dice Unsung Home. Pero Unsung Home, ¿es la canción o es la banda? Porque no la encuentro. Es Oscar. Muchas gracias, Oscar, por estar en sintonía. Bien, vamos a continuar, sí, con un poco más acerca del diccionario de demonología de Frederick, que nos presenta un par de conceptos más. Bueno, vamos a incluirlos. El siguiente es el de antropofagia. Sí, que muchos ya han de conocer el significado de antropofagia, que es la costumbre de comer carne humana, que en la Edad Media se atribuía a las brujas. Estas solían comer carne humana cruda y sin sal. Según parece, había brujas que guardaban los huesos. Dice tema que se aprecia en los dibujos de Hans Baldung del año 1545. Dice, Lancre escribe al respecto. Estos huesos y carne, dice, los guisaban al cabo de un año con ciertas hierbas. ¿Sí? Estamos hablando de los huesos. De modo que se volvían tiernos como nabos. También hacían sopas de carne humana, de la que se saciaban tanto que después vomitaban. En cuanto a los niños que mataban, estas brujas, le chupaban la sangre por la parte posterior de la cabeza o por el ombligo. El corazón y los pulmones y el hígado eran para el gran maestro, y el resto del cuerpo era para el rey y la reina del aquelarre. ¿Sí? Que bueno, la antropofagia, bueno, también trasciende a otras culturas y a otros niveles, por así decirlo, no, en otras épocas. Sobre el apocalipsis, dice este diccionario, apocalipsis, palabra que según su etimología griega significa revelación. Es el último libro del Nuevo Testamento escrito por el evangelista Juan hacia el año 90 después de Cristo en la isla de Patmos, bajo el reinado del emperador Domiciano. Este libro comprende 7 versiones que revelan el futuro de la religión cristiana, la cual logrará la victoria después de haber destruido al anticristo. En su uso moderno, la palabra ha tomado también el sentido de catástrofe general. Sí, que es como mayormente, ¿no?, identificamos esta palabra del apocalipsis. Y vamos con aquelarre. Estamos en la letra A. Aquelarre es la reunión de brujas y brujos con el fin de venerar a Satanás. Los participantes en el aquelarre se trasladaban hasta el lugar donde iba a celebrarse montados en el mango de una escoba, el cual untaban previamente con un ungüento mágico que debía contener grasa de niño. También cabalgaban sobre diablos, dice, con forma de animales, o los mismos demonios los llevaban por el aire. ¿Sí?
En la mayor parte de las descripciones hechas durante los siglos XVI y XVII, el aquelarre empieza con una procesión, seguida de ritos en honor de Satanás. Sigue luego un banquete, una misa negra, un baile y como culminación una orgía sexual. De todo esto, lo más dudoso históricamente es la misa negra, que probablemente sea una mera invención de los autores. Sin embargo, parece que se procedía mediante ciertas liturgias que eran una especie de caricatura de los ritos cristianos. Al leer tales descripciones, debe tenerse en cuenta que ninguno de los autores que refirieron al tema participó nunca en un aquelarre. Sus aserciones se basaban en la declaración de los acusados de brujería, casi siempre sometidos a la tortura y a interrogatorios durante los cuales se les sugería las respuestas. Sí, claro, pues era para condenarlos, ¿no? O sea, era una maña, ¿no? Más adelante menciona: en cuanto al número de participantes en los aquelarres, parecía variar mucho según las declaraciones. Por lo general, los concurrentes no eran demasiados. Las reuniones en de corto número de asistentes, y que según parece eran más comunes que los aquelarres, fueron llamadas esbats. Algunos autores de la época les pusieron este nombre, esbats. Había ocasiones, sin embargo, en que los aquelarres contaban con un número enorme de brujos y brujas. Según ciertas declaraciones, en una oportunidad el cielo se oscureció debido al gran número de participantes que llegaban volando. Uno de los primeros testimonios donde encontramos referencia de una reunión tan extensa data del año 1440. En dicha ocasión participaron 10.000 brujas, quienes veneraron al diablo encarnado bajo la forma de un gato negro. Recibieron instrucciones de él y se marcharon después de haber celebrado una orgía. De igual modo, varían mucho las referencias acerca de los días en que se celebraban estas reuniones, y en especial sobre su frecuencia. Existen declaraciones de que los aquelarres diarios, de varias veces por semana, de una vez por semana y de lapsos más extensos, ¿no? Así, no tenían una periodicidad, sí, constante, ¿no? Ciertos autores afirman que el aquelarre jamás puede ser celebrado en las noches del sábado o del domingo, ya que la del sábado está consagrada a la Purísima Madre de Dios y la del domingo al Señor. Otros, en cambio, ven en esto la prueba de que Satanás realizaba sus aquelarres en esos días sagrados, pues así podría demostrar su enemistad y antagonismo con Dios. Por ello se afirma que se celebraban aquelarres durante la Semana Santa o en Navidad. A menudo se mencionan fechas de estas reuniones demoníacas, las del 2 de febrero, el 30 de abril, que es la noche de Walpurgis, y el 1 de agosto y 31 de octubre, que es la víspera del Día de Todos los Santos que conocemos, el día previo al Día de Muertos. El lugar en que se llevaban a cabo los aquelarres era con frecuencia en la cima de un monte. Como el legendario de Venus. Este, según

los aquelarres, como los esbats, comenzaban a horas muy altas de la noche y duraban hasta el canto del gallo. Había brujas que durante las reuniones llevaban máscaras. Otras se pintaban de negro la cara. O sea, se la embadurnaban de blanco, todo para evitar o de negro para evitar su identificación. Creíase que el contacto carnal producido durante las orgías de los aquelarres nunca podía provocar el embarazo, pues Satanás prometía a las asistentes que no dejarían el aquelarre pesando más que el momento de su llegada. Los alimentos que se ingerían eran todos preparados sin sal, pues el diablo detesta esta sustancia. Sobre lo que en concreto se comía, las opiniones varían de manera considerable. Hay testimonios acerca de platos suculentos, mientras que otros se refieren al empleo de ingredientes tales como carne de sapo, de carne de ahorcado o de niño. El pan blanco y el aceite también estaban prohibidos. En Bélgica y en los Países Bajos, un demonio femenino tomaba parte en las reuniones como, abro comillas, reina del aquelarre. Y bueno, hasta ahí le vamos a dejar el día de hoy con este diccionario de demonología de Frederick Conin. Y bueno, lo vamos a estar ahí consultando entre las historias y también los cuentos que también traemos para este espacio. ¿Sí? ¿Con qué vamos? Si no, pues ya agradecer sí a todos por su escucha. Sí, nuestro amigo Oscar nos pidió a la banda Unsun. Ah, sí, pues es que la canción se llama Home. Déjame ver si la puedo encontrar en este momento. Unsun Home. Y ya se para cerrar con ella. Si la tenemos por aquí, vamos a ver. No me aparece. Playlist, canciones. No, lo siento. no la encuentro. Y no puedo programar de YouTube, sí, porque me salen anuncios y no tengo computadora de rescate para quitárselos antes. Entonces, Oscar, no, pues te la debo, la voy a descargar después en casa. Bueno, pues muchas gracias por su sintonía, por dejarnos acompañarles en esta noche. Un servidor de ustedes, Luis Grijalva, los espera la próxima semana. También estamos por aquí el sábado y domingo tempranito para quienes madrugan con el espacio de música mexicana e internacional, sí, también es a la carta. Muchas gracias y muy, muy buenas noches. Nos vamos con esto. Sisters of Mercy, sí, María, Marian. Muy buenas noches, que estén ustedes.

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0: El rey Pico del Oro. Había una vez una princesa vanidosa y altanera. Su padre, el rey, queriéndola casar con un príncipe, organizó en su palacio un fastuoso festejo e invitó a los soberanos de los reinos vecinos. El rey presentó a su hija a los invitados y le dijo a esta que eligiese de entre ellos a su futuro marido. Pero la princesa no tuvo en cuenta el consejo de su padre y rechazó con increíble desdén a todos. El rey, al tener noticia de esto, se irritó muchísimo y juró castigar a su hija casándola con el primer mendigo que llegara a palacio. Unos días después, fue a pedir limosna un miserable vagabundo que tocaba una guitarra. El rey bajó y al oírle le dijo:
1: tu música me ha gustado y quiero darte a cambio una buena recompensa. Te casarás con mi hija.
0: La princesa, al conocer la determinación de su padre, comenzó a llorar y a patalear como una niña. Pero de nada le valió, porque su padre le dijo que así lo había jurado y su juramento tenía que cumplirse. El rey le dijo a su hija:
1: tu deber es seguir a tu marido.
0: Y el mendigo y la princesa se pusieron en camino para ir a su casa. A mitad de jornada llegaron a un bosque y la princesa preguntó:
2: ¿de quién será todo este bosque?
3: De rey Pico del Oro,
0: respondió el mendigo.
2: Ay, ¿por qué no me casaría con él?,
0: suspiró la princesa. Después de un breve descanso, emprendieron de nuevo la marcha. Al pasar por unos campos inmensos, cubiertos de ricas mieses, la princesa preguntó de nuevo:
2: ¿de quién serán estos campos?
3: De rey Pico del Oro,
0: contestó tranquilamente el vagabundo.
2: Ay, ¿por qué no me casaría con él?,
0: suspiró de nuevo la princesa. Por fin llegaron a casa. La casa era una humilde choza con techo de paja.
3: Esta es nuestra casa,
0: dijo el mendigo.
2: ¿Cómo no han salido a recibirnos tus criados?,
0: dijo asombrada la princesa.
3: ¿Criados? ¿Quién te ha dicho que yo tengo criados? Anda, déjate de tonterías y pasa. Enciende ese fuego y prepara la comida. Y arregla la casa, que vengo muerto de hambre y de cansancio.
0: Al día siguiente se levantaron los dos muy de mañana. Y mientras la princesa encendía el fuego, el mendigo le dijo:
3: verdaderamente cargado con una nulidad, y no sabes hacer nada, solo sabes llorar.
0: Y la princesa llora que llora. Algún tiempo después, el mendigo dijo a la princesa que el rey le había invitado a su palacio porque quería oír nuevamente el canto de su guitarra, pero que ella no se preocupase, que él la quería y la llevaría con él. Cuando llegaron a palacio, el mendigo dijo a su mujer que pasase a la cocina y que allí le esperase. Pero la princesa, al verse de nuevo en el palacio, no pudo por menos de recorrer las habitaciones engalanadas de fiesta para admirarlas. Frente al salón de los invitados, la princesa vio que se abría la puerta y que un apuesto príncipe la invitaba amablemente a bailar con él. La princesa, avergonzada, rechazó la invitación de tan gallardo príncipe, pero este le dijo:
3: no lloréis, princesa, y miradme detenidamente. ¿No tiene un fiel parecido vuestro rey Pico del Oro con el mendigo con que os casasteis?
0: Y la princesa reconoció a su marido, y toda la corte celebró feliz el ingenio del rey Pico del Oro, que se disfrazó de mendigo para casarse con la princesa. Y colorín colorado, este cuento ha terminado.
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5: Muy pero muy buenos días tengan todos ustedes, estimados radioescuchas. Yo soy Denise Yáñez y es para mí un verdadero placer y un honor estar con ustedes en sintonía esta hermosa mañana de viernes 25 de septiembre del 2026. Para que se queden con nosotros, les hago una cordial y atenta invitación, porque tendremos para usted a las 9 de la mañana el programa Economía y Sociedad del Departamento de Economía de la Universidad de Sonora. Más tarde, a las 16 horas, presentaremos para usted el programa Aquí en Corto, del Colegio de Sonora, conducido por Jesús Morales y Berta Llanes. A las 17:30 horas, el programa Sintonía Social, del Departamento de Trabajo Social de la Unison. A las 18 horas, el programa Diletantes en Primera Persona, con Lupita Pérez Ríos. A las 19:30 horas, el programa La Venganza de Chunga, con Fernando Fuentes. A las 20 horas, el programa Quemando Asfalto, con Rafael Contreras. Nos va a dar muchísimo gusto que nos puedan acompañar. Y por parte de todo el equipo de Radio Universidad, queremos mandar un fuerte y caluroso abrazo hoy en su santo a quien lleva por nombre, permítanme un momentito, bueno, ahorita se los busco, aquí lo tengo un poquito perdida las celebraciones del día de hoy, pero ahorita se las di, festivos o feriados, pero ahorita se las menciono, y también tenemos una sorpresa para todos ustedes. Les queremos presentar a estudiantes del Colegio de Estudios Científicos y Tecnológicos del plantel de Banamichi. Visitaron Radio Universidad de Soy Unison para conocer los espacios de cabinas y abrieron la oportunidad para grabar varios temas de música regional. La Universidad de Sonora reafirma su compromiso social con la comunidad en apoyo a los talentos culturales, científicos y artísticos a través de sus espacios y programas de vinculación. A continuación vamos a escuchar al grupo esencial del CECITES de Banamichi, aquí en Radio Universidad, una voz para todas las voces. Iniciamos.

0: Iniciamos con mucho ritmo el día de hoy, el espacio de música mexicana con el grupo esencial del Cecites Banamichi. Y como les decía hace un momento, el Santoral, queremos mandar un fuerte y caluroso abrazo por parte de todo el equipo de Radio Universidad, a quien llevan por nombre Aurelia y Cleofás, por ser hoy su día. Continuamos con otras tres canciones del grupo esencial para todos ustedes, que lo disfruten mucho aquí en Radio Universidad 107.5 FM.
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0: Son las 8 de la mañana con 59 minutos. Le damos la más cordial bienvenida a este su programa Economía y Sociedad del Departamento de Economía de la Universidad de Sonora por Radio Universidad, una voz para todas las voces. Iniciamos.
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3: Muy buenos días a toda nuestra audiencia. Les saluda Carmelita Rodríguez. Bienvenidos a una emisión más de Economía y Sociedad, el espacio del Departamento de Economía en colaboración con Radio Universidad de Sonora. Estamos transmitiendo completamente en vivo a través del 107.5 de tu frecuencia modulada. Y en línea estamos por www.radio.unison.mx. Recuerden que estamos atentos a sus comentarios en nuestras redes sociales, en Facebook, Instagram, nos encuentran como Economía y Sociedad. También pueden revivir esta transmisión en nuestro canal a través de YouTube como Economía y Sociedad Unison. El día de hoy, pues seguimos de manteles largos, estamos celebrando ya el número 56 de aniversario del Departamento de Economía, con una serie de actividades académicas de gran relevancia. Entre ellos, pues desde el día miércoles de esta semana se ha estado llevando a cabo pues ya el doceavo, ¿no?, número 12 del Congreso Regional y Congreso Nacional de Economía. Y en este espacio, pues de alto nivel, ha convocado este año una edición bajo el lema y el tema de dinámicas económicas de Norteamérica en el marco del TECMEC 2.0, México y Estados Unidos como ejes articuladores. Y en este sentido, pues ha habido una serie de temáticas. Tengo unos invitados que a continuación voy a mencionar, que traen pues lo que han presentado a lo largo de estos días en las mesas que engloban y entran dentro de estas temáticas. Para profundizar con estos temas abordados en este congreso, nos acompañan en el estudio la doctora Liciliana Rodríguez Gámez, doctora en geografía por la Universidad de Arizona, investigadora del Colegio de Sonora y miembro del Sistema Nacional de Investigadores. Ella es especialista en análisis socioespacial, desarrollo local y proyectos regionales. Muy buenos días, doctora.
4: Buenos días, Carmelita. Buenos días a todo el auditorio de Radio Universidad.
3: Muchas gracias por acompañarnos. También está con nosotros el maestro Rafael Miranda. Él es maestro en integración económica y profesor del Departamento de Economía. Un gusto que esté con nosotros, maestro.
5: Gracias, doctora Carmelita. Un gusto y un saludo a toda la audiencia.
3: Bien, también se encuentra con nosotros, orgullosamente, estudiantes del noveno semestre de la licenciatura de Economía. Quisiera

0: Leticia Contreras Valenzuela. Buenos días, Kitzia.
1: Buenos días también a todas y todas. Un saludo a quienes nos escuchan y agradezco mucho la invitación.
0: También se cuenta con nosotros otro estudiante, Manuel de Jesús Álvarez Martínez. Buenos días, Manuel.
2: Buenos días, Carmelita, y muy buenos días a toda la audiencia que nos escucha.
0: Bien, vamos a iniciar. Todos van a tener oportunidad porque todos sus temas han sido muy importantes y tienen una gran aportación al análisis, tanto internacional, nacional y regional. Empecemos con la doctora Rodríguez Gámez. En el Congreso usted presentó la investigación sobre licuefacción de gas, el caso de Puerto Libertad, Sonora. ¿Cómo surge esta investigación, doctora? ¿Qué pretende aportar? Además, considerando el contexto geopolítico, porque este proyecto pues resulta clave para el caso de Estados Unidos, México y en general también el mercado asiático. Adelante, doctora.
3: Sí, gracias. Bueno, te comento que esta investigación se enmarca en una investigación más amplia, la cual iniciamos hace ya 3 años aproximadamente, y que tiene que ver precisamente con esta nueva forma de hacer planeación. Y en particular en el caso de Sonora, pues nos enfocamos en el tan llamado y conocido Plan Sonora. Y como ustedes habrán escuchado a través de diferentes medios y a través de noticias y discursos, incluso del propio gobernador, pues el Plan Sonora tiene varios ejes. Y uno de esos ejes es precisamente el energético, relacionado con la producción de energía sostenible, ¿no? Dentro de estos ejes del Plan Sonora, un eje importante tiene que ver precisamente con la licuefacción de gas. Y esto a raíz precisamente de que la empresa México Pacific pues anuncia un proyecto muy importante para llevarse a cabo precisamente en las costas de nuestro estado, en Puerto Libertad, ¿no? Entonces, a raíz de todo este contexto, pues nos dimos a la tarea de, entre otros proyectos, analizar también este caso en particular. Ahora bien, ¿por qué resulta importante? ¿Por qué en estas dinámicas de integración entre México, Estados Unidos y Canadá resulta importante? Recordemos que Estados Unidos es un productor de energéticos relativamente importante, sobre todo en el área de Norteamérica, ¿no? Y ellos han empezado a utilizar un método de extracción a través del fracking. Y de esta manera están teniendo un excedente de producción, sobre todo de gas, que es derivado de todo este proceso para la extracción de hidrocarburos. Entonces ellos tienen ahorita una sobreproducción de gas que están tratando de buscar, no ahorita sino desde aproximadamente una década, que han estado tratando de buscarles mercados alternativos, porque ya el de Estados Unidos está saturado. Nosotros como país dependemos en buena medida del gas estadounidense. Entonces somos de sus principales clientes en la región, pero obviamente ellos están buscando mercados más amplios, como lo es el mercado asiático, ¿no? Pero resulta que para poder llevar este gas de la zona de Texas y de Nuevo México y llevarlo hasta Asia, aparte de tener que licuarlo, cambiar su estado de gas a líquido para facilitar la transportación y no tener que construir grandes ductos a través del océano, lo cual que desde el punto de vista ingenieril puede resultar un poco complicado, pues lo ponen en barcos y lo pasan a través del Canal de Panamá para llevarlo hasta China y otros países de esa región, ¿no? El punto aquí es que Sonora, por su ubicación geográfica, por ciertas características, pues ofrece una alternativa para poder acortar esos tiempos de traslado. Se habla en algunas proyecciones que de lograr sacar el gas licuado a través de Puerto Libertad se estarían ahorrando hasta 11 días de viaje, ¿no? Además de esto, pues va a reducir las emisiones de efecto invernadero, los gases de efecto invernadero en casi un tercio. Entonces son entre los beneficios que ellos comentan. Y aun cuando logre hacerse este proyecto, pues el precio todavía va a seguir siendo muy competitivo para esta empresa, lo cual pues los va a posicionar muy bien dentro del sector a nivel incluso internacional.
0: Muy bien, muy interesante el tema, y de hecho Radio Escucha, las expositores, viene dentro de esta temática, así que quédese con nosotros. Seguimos con el maestro Rafael Miranda, que también pues trae su tema sobre el litio, ¿no? Y su impacto en la revisión del TECMEC. Platíquenos sobre este proyecto, porque el litio pues se ha vuelto fundamental también dentro de este contexto de la transición energética.
4: Muchas gracias, doctora. Sí, en este congreso pues me tocó presentar un poco de lo que yo estoy trabajando en mi investigación doctoral como parte del doctorado en Ciencias Económicas y Administrativas que estoy cursando aquí en la Universidad de Sonora. Y bueno, parte de mi investigación busca analizar cómo ha ido cambiando esta cadena global de producción de este mineral crítico que es el litio. Por ejemplo, una cadena global de producción es como una industria a escala mundial se acomoda y cómo los distintos países participan en la producción, extracción y en todas las etapas que se necesite para realizar un producto. Y en ese sentido, yo analizo desde el 2024 al 2025 cómo esta situación para el litio ha estado cambiando, con énfasis específico en Estados Unidos y las oportunidades que podría tener México de integrarse, de participar en esta cadena global de producción y de cierta manera generar como que una cadena regional en América del Norte y pues competir con litio y manufacturas que usen litio aquí en Norteamérica con el T-MEC y competir contra otros bloques, ¿no? El litio es importante porque, como comenté, es un mineral crítico. Los minerales críticos son minerales que se necesitan para sectores estratégicos. Los sectores estratégicos son sectores que actualmente están impulsando el desarrollo económico de los países y sobre todo con un fuerte énfasis en la seguridad económica y en la seguridad nacional, ¿no? Es decir, así como anteriormente los países competían de manera militar, en tema de misiles, de la carrera del espacio, ahora distintas potencias, entre ellas Estados Unidos y China, compiten pues quién tiene la mejor electromovilidad, quién tiene los mejores centros de datos de inteligencia artificial, y parte de eso necesitan litio y otros minerales críticos, porque el litio es un insumo que puede usarse para almacenar energía eléctrica, energía eléctrica que puede ser generada de manera sostenible. Y pues los autos eléctricos necesitan una batería de litio que necesita aproximadamente entre 6 o 8 kilogramos, y por ese motivo el país que asegure su suministro de estos minerales críticos va a ser un país que va a tener fuertes cartas geopolíticas para con estos sectores estratégicos competir, ¿no? Entonces todo este contexto de fragmentación geopolítica donde entra el litio, pues aquí México pues podría tener mucho que ofrecer, ¿no? Que, por ejemplo, en el sentido de que tenemos una cercanía con Estados Unidos, hay un yacimiento de litio aquí en Sonora, en Bacadehuachi, Sonora, pero que de momento todavía no ha pasado a fase de producción, y Estados Unidos y México tienen 30 años de integración económica, donde participan sectores relacionados como la electrónica y el sector automotriz. Entonces ahí puede haber oportunidades de que ahora en esta revisión del T-MEC se hagan mayores esfuerzos para consolidar aún más esta integración, generar estas cadenas globales o cadenas regionales de producción, y como región pues competir en el litio y en la electromovilidad con otras regiones, ¿no?
0: Bien, de hecho ahorita hay mucha atención porque todos queremos saber qué avances, ¿no? De alguna manera, y sobre todo en materia energética, sí. Entre de los temas que se tienen que plantear ahí, obviamente en la expectativa, ¿no? De estas reuniones. Sí, muy bien. Continuando contigo, maestro Rafael Miranda, indudablemente, si nos puedes compartir un poquito cómo le has entrado a este tema, porque pues también es difícil en cuanto a información, bases de datos y poderlo analizar, ya que es un proyecto pues de doctoral. ¿En qué fase vas? Platícanos un poquito sobre ello.
4: Sí, sobre todo ya estoy en la fase de metodología, de realizar los modelos, y yo estoy aplicando una metodología precisamente para tener esta examinación estratégica de cómo la cadena global ha ido evolucionando, cómo los países que participan han ido cambiando. Yo estoy aplicando una metodología que se llama análisis de flujo de materiales, que lo que nos ayuda a hacer es cuantificar el caudal del litio, es decir, cómo se mueve el litio de un país a otro, es decir, qué países lo producen, qué países lo refinan y qué países lo consumen, ¿no? Y de esa manera ver los países que participan, analizar la geografía económica de esos países, en el sentido de que, pues si Estados Unidos está importando litio de Australia, de Chile o de, uh-huh. o de Argentina, o anteriormente lo importaba de China, y ahora por temas uh-huh. de su rivalidad ha cortado esos suministros, pues ver esos riesgos que hay, ¿no? Porque uh-huh. es importante recordar que actualmente vivimos un contexto donde las cadenas globales se están regionalizando, se están acercando a sus centros de consumo, que es esto del nearshoring, uh-huh. incluso también el friendshoring, que ya no será solamente producir con el más eficiente y más cerca, pero producir con países que sean aliados, que no simbolicen uh-huh. un riesgo geopolítico. Entonces yo estoy aplicando esa metodología con datos del Servicio Geológico de los Estados Unidos, que ellos años con años publican información precisamente de qué países están produciendo litio, qué países lo están refinando, agregando valor, y qué países lo están consumiendo, ¿no? Y esta dependencia de Estados Unidos lleva muchos años, fue creada creo en 1879, y siempre ha generado información estratégica para la Casa Blanca en el tema de los minerales, porque Estados Unidos siempre tiene una visión de que los minerales son fundamentales para su seguridad, ¿no? Porque tiene una visión de siempre asegurar el suministro para los sectores importantes, ¿no? Sucedió en la Segunda Guerra Mundial, los minerales que necesitaban para producir tanques y armas, y ahora está sucediendo pues con esos minerales que se necesitan para la electromovilidad y los centros de datos de inteligencia artificial. Entonces creo que dentro de todo ese contexto, México podría llegar a tener mucho que ofrecer precisamente para Estados Unidos, tenga ese suministro que necesita para esos sectores que son esenciales para su competencia, ¿no? Y de esa manera profundizar nuestra integración y obviamente generar un ganar-ganar en el sentido, ¿no?
0: Muchas gracias, maestro Rafael. Y a tono, Manuel, pues también tu tema indudablemente pues resalta que es importantísimo. En tu caso, tú estás iniciando este proyecto sobre el puerto de Guaymas y sus limitaciones de capacidad y potencial del desarrollo logístico. Como se han expuesto aquí con los invitados, pues también el tema de la infraestructura y en este caso el aspecto logístico es fundamental. A ver, Manuel, platícanos un poco sobre tu objetivo. ¿Por qué el tema, no? ¿Por qué te interesó? Y también su objetivo de lo que has y estás aún todavía investigando. Adelante, Manuel.
2: Muchas gracias. Fue un tema elegido un poco de la manera personal, porque por mi parte viví 10 años en Guaymas y eso generó como una cierta conexión, porque es un lugar que me fascinó mucho. Y de manera general tiene un contexto histórico muy interesante, ya que desde inicios del siglo XX fue uno de los puertos de altura en México y cuenta con una posición geográfica privilegiada y una infraestructura marítima y ferroviaria que lo posicionan como un gran agente que puede ayudar al nearshoring en el estado de Sonora. El trabajo más que nada se trató en examinar el estado de la infraestructura y el equipamiento del puerto. Se evaluó la asimetría en los rendimientos por tipo de cargo operativos y se discute cómo las limitaciones van a condicionar su competitividad frente a las exigencias internacionales que se piden hoy en día. También tenemos que el puerto de Guaymas representa la principal salida marítima de Sonora y una conexión natural hacia los mercados suroestes de Estados Unidos y de Asia por su conexión con el Pacífico mexicano. Y comprender sus capacidades operativas nos van a resultar claves para impulsar la integración económica y el crecimiento del noroeste del país.
0: ¿Qué te preguntaste con ese es tu objetivo? ¿Qué te has preguntado sobre esto? ¿Qué tan batalloso ha sido para ti encontrar información y también para poderla analizar en este transitar de tu proyecto de investigación?
2: Por mi parte, mi objetivo fue analizar la infraestructura y el equipamiento, así como la conectividad uh-huh. del puerto de Guaymas, porque considero que estos nos pueden decir mucho sobre la capacidad que este mismo tiene y cuáles son las limitaciones, así como también podríamos ver su integración competitiva en el comercio exterior al compararlo con otros puertos del Pacífico mexicano, como puede ser Manzanillo o Lázaro Cárdenas.
0: Muy bien, ahorita a ver si nos puedes compartir pues tus primeros hallazgos y también alguna reflexión sobre pues que nos acerca de esas limitaciones que tan importantes son para obviamente que los planes de desarrollo pues mejoren, ¿no? Para precisamente entrar con esta cuestión del contexto geopolítico que nos acaba de platicar el maestro Rafael Miranda en el sector energético. Bien, vamos a darle la oportunidad también a Kitsia. Kitsia, tu investigación analiza la renta de los recursos naturales y el crecimiento económico de manera en América Latina. ¿Por qué este tema y qué, cuál sería tu objetivo? ¿Es tu objetivo? Y si nos da tiempo, pues un poquito también sobre la metodología que has utilizado en este proyecto. Adelante, Kitsi.
1: Sí, creo que engloba muy bien la temática que tenemos aquí, ya que yo analizo este índice de a partir de que da el Banco Mundial, que es la renta de los recursos naturales, y engloba esta suma de petróleo, gas, minerales y bosques. Yo me encontré en este tema a partir de la lectura de crecimiento económico, pero después fui encontrando más hacia el enfoque de los recursos naturales y encontré muchas diferencias entre los investigadores, ya que muchos utilizan casos de diferentes países, como unos sí tienen esta abundancia en los recursos naturales, pero no logran crecer demasiado, a diferencia de otros que no tienen esta particular característica. Y el objetivo es más que nada conocer el efecto en esta región, ya que la gran diferencia en la literatura hace una justificación necesaria para investigar a partir de diferentes periodos o diferentes regiones. Y como se conoce, América Latina es una de las regiones que más tiene abundancia en los recursos naturales, pero al mismo tiempo, como indica incluso la CEPAL, se encuentra en esta trampa que no ha logrado crecer. La metodología es principal que utilicé en esta investigación, que también se encuentra en proceso, es principalmente la revisión del marco teórico y un modelo econométrico de panel con diferentes variables.
0: ¿Y la base de datos te ha dificultado la información?
1: Sí, definitivamente fue de lo que más se dificultó para mi investigación. Estoy utilizando Banco Mundial, pero incluso lo hago de un periodo de 1996 a 2021 porque es hasta donde llegan los datos, como algunas variables que utilicé como Estado de Derecho o la misma renta de los recursos naturales.
0: Bien, ahorita vamos a también a analizar algunos de los resultados. Sé que están en proceso también sus proyectos de investigación. Y bueno, nos queda tiempo acá con la doctora Liciliana, que no alcanzamos a que nos platicara un poco sobre lo que lleva ahorita en este proyecto y un poco sobre el objetivo, la metodología que ha estado utilizando. Adelante, doctora.
3: Sí, mira, como comentaba, el objetivo de este análisis en particular, en el caso del gas licuado, tiene que ver con preguntarnos qué tanto proyectos de este tipo, incluso los proyectos como en el caso de la planta solar de Puerto Peñasco, las modernizaciones que se están dando en el puerto de Guaymas, y algunos otros proyectos carreteros o incluso modernización de las aduanas fronterizas, pues tienen un sentido de ser mucho más amplio, ¿no? Si bien los podemos analizar como una especie de proyectos individuales e incluso visualizarlos como proyectos de planeación que buscan precisamente generar condiciones para el desarrollo económico, también es cierto que todos estos están engarzados en una dinámica mucho más amplia. Entonces, precisamente parte del objetivo es analizar esa dinámica amplia en la cual se empiezan a dar estos diferentes proyectos y que de alguna manera nos lleve a cuestionarnos precisamente la viabilidad de ellos, ¿no? Como aquí estamos hablando de proyectos, muchos de estos no están concluidos. Incluso no están cristalizados en términos del documento, en términos de la planeación y de la cronología o de las etapas para su construcción. Entonces es importante recalcar que la manera en la que se tiene que analizar, pues evidentemente tiene que contemplar este gran marco para entender primero por qué emergen proyectos de este tipo, ¿no? Porque regresando al caso del gas licuado, ¿por qué este proyecto de Puerto Libertad? Si lo analizamos no en lo específico, sino en este contexto de las dinámicas, pues ¿cuáles serían precisamente las ventajas o los inconvenientes que pudiera presentarse? ¿Por qué no solo estamos hablando del puerto de de un proyecto en Puerto Libertad, sino que estamos hablando de varios proyectos que se están planteando en el Pacífico mexicano para la licuefacción de gas y otros tantos proyectos relacionados con el sector energético y químico, ¿no? Entonces, es importante aquí resaltar cómo el a medida que se va incrementando o exacerbando esta guerra comercial que Estados Unidos tiene con China, pues el Pacífico se vuelve estratégico, ¿no? Tanto del lado en la parte de México como también en Canadá, hablando de estos procesos de integración en Norteamérica, ¿no? Canadá está haciendo lo propio para poder llevar estos recursos hacia su costa del Pacífico y pues poderlos enviar hacia el mercado asiático, ¿no? Y en el caso mexicano, te digo, hay varios proyectos en ese sentido. Aquí el punto que hay que enfatizar quizás es que estos proyectos pues son propuestos por empresas transnacionales, ¿sí? Precisamente en esta lógica de integración y de ahí la importancia de por qué el tema energético empieza a ser o ha sido desde que se firmó el primer tratado de libre comercio en Norteamérica en 1994, pues ha sido uno de los sectores más estratégicos, ¿no? Porque es precisamente en esta gran visión que tiene Estados Unidos, tanto de sus recursos como del potencial a desarrollar en los próximos años, pues ellos lo identificaron como clave y como estratégico, ¿no? Entonces, en ese sentido, incluso en las negociaciones que hubo en el marco del TLCAN y ahora con el TECMEC, siempre el tema energético ha sido crucial, ¿no? Y esto es entendible porque si Estados Unidos tiene pues todo este excedente de producción que está buscando colocar en otros mercados y que sabe que pues a México en su calidad de socio comercial lo puede apoyar en alguna manera en estas dinámicas, pues es comprensible que siempre esté exigiendo todas estas cuestiones de salvaguardas para sus inversiones, para garantizar las inversiones que, como comentamos, en su mayoría son de empresas transnacionales y de origen norteamericano, ¿no? Entonces, necesitamos entender todo esto en un contexto mucho más amplio de cómo incluso, aunque hoy en día estemos hablando de litio, de paneles solares, de plantas de energía solar, de baterías, de litio y de todo esto, todavía somos una economía que depende profundamente de los energéticos de origen fósil, ¿no? Entonces todavía nos movemos con combustible, las empresas, los hogares funcionan con gas. Entonces, si bien hay avances hacia este cambio en la matriz energética, todavía dependemos en gran medida de la energía fósil y obviamente debemos analizarla en ese contexto, ¿no? Este y todos los proyectos derivados dentro del sector energético.
5: Bien, ¿qué le parece, doctora? Si ahorita en el segundo bloque, pues nos platica también un poco sobre pues algunos indicadores que usted ha encontrado ahí. Estamos, vamos a hacer nuestra primera pausa institucional. Radio Escucha, no le cambie, que en un momento regresamos.
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0: Bien, ya estamos de regreso en su programa Economía y Sociedad. Y si usted recién nos acaba de sintonizar, hoy estamos analizando temas estratégicos que se han estado presentando en el 12º Congreso Regional y 2º Congreso Nacional de Economía, temas como el gas natural en Puerto Libertad, la cadena de valor de litio frente al Tecmec, la capacidad logística del puerto de Guaymas y el impacto de los recursos naturales en el crecimiento económico, sobre todo los países latinoamericanos. Así que Radio Escucha, siga aquí con nosotros, siga en contacto con nosotros a través de nuestras redes sociales. Continuamos en la mesa con nuestros invitados. Doctora Rodríguez, ¿qué le parece si nos sigue profundizando en el caso del gas natural en Puerto Libertad, Sonora, en su metodología y los recientes hallazgos que lleva en esta caminar de su proyecto de investigación? Adelante, doctora.
3: Sí, como les mencionaba hace un momento, pues estos proyectos están en planes, ¿no? Están en literalmente en su estado de proyectos, incluso ejecutivos, tanto para las empresas involucradas en lo que será la construcción, como también en términos de los permisos que se deben de solicitar ante el gobierno, ante las diferentes autoridades mexicanas, ¿no?, en los diferentes ámbitos de gobierno. Entonces, en ese sentido, la metodología que se está empleando para este proyecto, como para otros tantos que están enmarcados en el Plan Sonora, ante esta particularidad, que incluso muchos de ellos todavía no están concluidos y no tenemos como resultados que nos permitan evaluar, digamos, si el proyecto en sí mismo está cumpliendo su propio objetivo. Nosotros trabajamos con la metodología de las narrativas económicas. Entonces, lo que hacemos es analizar discursos que tienen los diferentes actores involucrados, ¿no? Entonces, para el caso de Puerto Libertad, el proyecto que se pretende construir ahí, lo que tenemos son narrativas desde el lado de la empresa, narrativas incluso desde el lado del gobierno, tanto estatal como a nivel federal, y también tenemos ciertas narrativas que han ido emergiendo ahí de organismos de la sociedad civil de carácter ambiental, pues que están preocupados también por el impacto que pudiera tener proyectos de este tipo en la zona. Entonces, hace falta otra dimensión que son las narrativas de la comunidad, ¿no? Esa es una parte que es muy importante en este tipo de proyectos, pero que hasta el momento la tenemos pendiente, que va a ser la siguiente fase, ¿no? Entonces, lo que te puedo comentar en base a estos discursos de los cuales ya tenemos información, donde estas narrativas se recopilan a partir de notas en medios, en boletines oficiales o en comunicaciones oficiales de gobierno, incluso también de la empresa. Lo que tenemos primero son los números, ¿no? En términos de lo que implican un proyecto de este tipo. El proyecto que lo denominamos megaproyecto porque se integra por la construcción de un gasoducto que va a traer el gas desde la cuenca pérmica en Texas hasta el litoral del Mar de Cortés hasta Puerto Libertad. Ese es un primer proyecto, que es el gasoducto Sierra Madre, que van a ser alrededor de 800 kilómetros de gasoducto y que va a atravesar tanto municipios de Chihuahua como de Sonora hasta llegar finalmente a Puerto Libertad. El segundo proyecto pues ya es propiamente la construcción o la planta de licuefacción, donde se va a llevar a cabo este proceso de licuar el gas pues para poderlo embarcar, ¿no? Entonces, este proyecto en particular, el de la planta, y tiene una inversión aproximada de 15, una producción de 15 millones de toneladas anuales en una primera fase. Incluso está proyectado para ampliarse a una segunda fase, duplicando prácticamente la capacidad de producción. Esto requerirá una inversión de 14 mil millones de dólares, que es una inversión en términos muy cuantiosas, que de llegar a concretizarse pues va a ser una cifra récord de la inversión extranjera directa y contribuirá al crecimiento del Producto Interno Bruto, que es el indicador a través del cual medimos precisamente estos avances que tienen las economías. Su contribución sería de alrededor del 0.25%. En la fase propiamente de construcción se estarían generando 13 mil empleos directos y 21 mil empleos indirectos. Y una vez que la planta ya esté en operación, ocupará de 700 trabajadores directos y al menos 300 contratistas de la región, ¿no? Entonces, aquí lo importante y recalco de nuevo, pues que la planta todavía no empieza su construcción. La empresa ha pedido una prórroga al gobierno de Estados Unidos, que es con ese gobierno con el cual ha hecho los trámites para registrar este tipo de proyectos, y donde pidió 7 años de prórroga, con lo cual el proyecto pues se pospuso de tenerse estimado de iniciar en el 2025 pues hasta el 2032 para que entre en operación. De ser esto, si no se pide otra prórroga más o si no se adelanta este proceso, estamos hablando que para el 2032 la planta ya tendría que estar cargando buques con gas licuado y enviándolos a Asia, ¿no? Obviamente, la construcción pues llevará un par de años quizás para poder concretizarse, ¿no? Entonces, lo que resalta en términos del análisis del discurso de los actores de la parte más de donde tenemos hasta ahorita más información, que son de los mismos actores y del gobierno, pues es este discurso que se va hacia una dimensión más política y económica de lo que es el proyecto. Y pues obviamente ellos resaltan mucho todas estas ventajas de tener inversiones cuantiosas, como las con las cifras que les acabo de platicar hace un momento, y también cómo esto contribuiría al desarrollo económico, ¿no? Recordemos que es algo sumamente atractivo para los gobiernos cuando llega una empresa y les habla de su proyecto y de los beneficios, sobre todo en términos de empleo que pueden generar, ¿no? Porque precisamente, pues las autoridades, los gobiernos están siempre preocupados por generar por generar empleo y para que se mejoren las condiciones de vida, ¿no? De la población. Entonces, el empleo es siempre una variable crítica en todo esto, ¿no? También hacen mucho énfasis en la transición energética y en la energía sostenible, de estar de todos los beneficios que les hablaba hace un momento, de reducir, por ejemplo, el viaje al no cruzar por el canal de Panamá, al evitar el congestionamiento que se produce también en el canal de Panamá, y llegar mucho más rápido, en menos días y contaminando menos, ¿no? Pero lo que detectamos nosotros es que a lo largo de este discurso, a pesar de que se hace énfasis en esto de la transición energética y la energía sostenible, pues se olvida de que por sí mismo el método de fracking es contaminante, ¿no? Entonces, pero se dice, bueno, se contamina por un lado, pero se trata de compensar por otro lado, ¿no? Entonces, eso es importante tenerlo en cuenta, porque la empresa incluso alude que en términos de la planeación del gasoducto, del trazo del gasoducto, que es en lo que están trabajando actualmente en el trazado, pues que va a ser un trazado consciente con el medio ambiente, tratando de evitar precisamente que el gasoducto cruce, por ejemplo, por áreas naturales protegidas o por áreas que son tradicionales o son propiedad de los pueblos originarios, por ciertos centros de población o comunidades, etcétera, con el fin precisamente de evitar impactar lo menos posible, ¿no? Pero por el otro lado también está esta parte de los de las posibles o de las implicaciones socioambientales que traerían este tipo de proyectos. Entonces, aquí lo importante es que, como la empresa postergó el inicio del proyecto, todavía no hace el registro ante las autoridades mexicanas, ¿no? Y particularmente ante la Secretaría de Medio Ambiente, ante Semarnat. Entonces, no tenemos información sobre los impactos que van a ocurrir, porque evidentemente hay impactos sociales, ambientales, incluso económicos, etcétera. Pero en proyectos de este tipo se maneja siempre que cuando la empresa ya detecta ese tipo de impactos, debe de proponer también una solución, una alternativa de cómo mitigar o compensar esos impactos. Y esa es la información que todavía está pendiente, ¿no?
0: Muy interesante, doctora Rodríguez, sobre este tema. Bueno, y también, maestro Rafael Miranda, seguramente nos traes ahí algunos resultados, y también me gustaría que nos platicaras también qué está ocurriendo en Estados Unidos con este mineral, que ya nos platicaste un poquito en la introducción, en el primer juego, bloque que tuvimos. Y bueno, y ¿cuáles son las oportunidades concretas también? Si nos puedes platicar un poquito para que México genere mayor valor agregado. Uh-huh. Bueno, no sabemos, no tenemos la bolita mágica para saber ante esta revisión del TECMEC. Adelante, maestro.
4: Sí,
0: Rafael.
4: Con gusto. Sí, precisamente en los resultados que he obtenido de aplicar este análisis de flujo de materiales, de mapear esta cadena global de producción. Yo trabajo entre los años de 2014 a 2025 para ver cómo ha ido evolucionando el litio a nivel mundial, de qué países lo producen, qué países lo consumen, ¿no? ¿Por qué 2014? Porque entre 2014 y 2015 sucede esto que fue el Acuerdo de París, que fue pues un consenso que distintos países realizaron, en el que pues buscar acercarse a la transición energética. Nos hicieron compromisos tangibles y vinculantes precisamente para que los países pues apostaran a lo que es la transición energética. Uh-huh. Y esa transición energética necesita de ciertas industrias en las que el litio participa, principalmente lo que es la electromovilidad y almacenaje eléctrico sostenible en ese sentido, ¿no? Entonces, antes de esto, antes de 2014, el litio pues era un mineral nicho, era un mineral que se producía muy poquito y que se usaba para en pequeñas cantidades para ciertos sectores. Por ejemplo, se usaba para los vidrios, para algunas grasas industriales, etcétera. Pues usaba un poco para electrónica en el tema de los celulares. Pero a partir de 2015, 2014, que se empieza a impulsar todo esto de la transición energética y la electromovilidad, es que la demanda se dispara y la producción aumenta y pues el consumo aumenta como tal, ¿no? Aún el litio en 2014 pasa de producir aproximadamente unas 30.000 toneladas, hablando del litio puro producido, a en el 2025 producir casi 300.000 toneladas. No estamos hablando de un aumento de 9, 10 veces la cantidad que se produjo en solo 10 años, ¿no? Entonces vemos cómo el litio pasa de ser un mineral nicho a un mineral crítico estratégico para la geopolítica y la transición energética de muchos países, ¿no? Aún así, con los aumentos, el litio pues sigue siendo un mineral que pocos países lo producen. Los países, los players, los jugadores de esta cadena de producción, pues no pasan de una docena, a diferencia de otros minerales como el cobre, que es clasificado como mineral estratégico en algunos listados. El cobre produce anualmente unas 20 millones de toneladas y hay más de 100 países que participan en sus cadenas de suministro y cadenas de valor, ¿no? Entonces, en ese sentido, el litio tiene usos muy específicos, ¿no? Y si vemos en 2014, era apenas Australia, Argentina, Chile, los países que producían. Y mientras vamos avanzando, mientras va evolucionando esta cuestión, surgen distintos países, ¿no? El caso más destacado, que creo que sería un ejemplo que hay que aprender, es el caso de China. China en 2014 era el 7% de la producción mundial de litio. Para el 2025 es el 19%, ¿no? Y esta cadena se amplía por la importancia que se da a esto y surgen nuevos países. Por ejemplo, surge Brasil, surge Canadá, surge Zimbabwe, entre otras naciones produciendo cierto porcentaje, ¿no? Y lo interesante es que China precisamente tiene inversiones extranjeras, sobre todo en Zimbabue, que Zimbabue en 2025 fue el 10% de la producción mundial de litio, ¿no? Ya quisiera México ser el 5% o el 10% como ese país, ¿no? Entonces, una cuestión que también se observó es el tema de la política industrial. Porque actualmente las cadenas globales de valor ya no se dejan únicamente al mercado, sobre todo las cadenas de sectores estratégicos como es el litio y la electromovilidad, ¿no? Y hay un énfasis de que los países para poder competir debe haber una coordinación Estado y empresa. Y eso mucho se logra a través de la política industrial. Y precisamente China fue un país que desde los años 90, antes de que el litio fuera relevante, ya apostó por desarrollar una política industrial sobre estos minerales críticos. Y lo que le generó que para en los años 2018, 2025, ya cuando el litio y los minerales críticos son relevantes, posee una posición estratégica no solamente en su extracción, pero en su capacidad de inversión, en su capacidad de refinamiento y su capacidad de manufacturarlo ya en productos de alto valor agregado, ¿no? Y pues creo que Norteamérica debe aprender de esa cuestión. Norteamérica actualmente es más o menos el 2% de la producción mundial del litio y es el 16% de su consumo, ¿no? Entonces Norteamérica tiene una dependencia crítica de suministros de litio que vienen de distintas regiones del mundo, ¿no? Entonces, dentro de este contexto, pues en las partes de recomendaciones que yo he estado trabajando en la tesis es una política industrial, ¿no? Y una política industrial coordinada entre los socios del T-MEC para aumentar nuestra producción de litio, aumentar nuestras capacidades de aguas abajo en la cadena de valor, refinar y producir los componentes que utilizan litio, y de cierta manera generar esto que algunos han llamado la fábrica fortaleza de América del Norte, ¿no? Y como América del Norte, competir en esta cadena productiva.
0: Maestro Rafael, ¿cuál considera usted que... Bueno, seguramente son varios factores importantes para que se lleve a cabo y seguramente para cada uno de los invitados en sus proyectos lo tienen detectado. En el caso de litio, precisamente, ¿qué factores podría poner como los principales para que pudiera, dentro de esa visión que sí ha tenido China, ¿no? Una visión no cortoplacista, una visión más a largo plazo, ¿no? En el caso para Sonora, por ejemplo, ¿cuáles son los factores claves para que pudiera un verdadero desarrollo sobre el litio?
4: Sí, sobre todo China ha mostrado eso que, incluso me digo también, que tener el mineral no significa que lo vas a poder producir como tal, ¿no? Y mucho menos pues dejarlo a un esquema de libre mercado, porque pues actualmente la situación está fluctuando mucho, los precios fluctúan mucho, y el mercado simplemente, si no tiene los precios adecuados, pues no lo va a producir. Entonces el gobierno, el Estado con la política industrial puede asegurar ciertas cuestiones, asegurar precios de bases, y sobre todo apoyar el tema de desarrollo tecnológico, que en el caso de Sonora específicamente es lo que se necesita, ¿no? Sonora tiene un yacimiento importante en Vaca de Huachi. No es el más grande del mundo, como algunas noticias lo han dicho, pero sí es un yacimiento importante, ¿no? Y aquí la barrera es que el litio de Vaca de Huachi está en arcilla. Y para extraer el litio de arcilla se necesita una tecnología especial. Entonces, esas son las principales fronteras que se tiene. Entonces, México, a través de esa política industrial y yo diría en participación Estado-empresa, se debería buscar ese desarrollo tecnológico. E incluso en participación Estado mexicano y empresas mexicanas y Estado estadounidense y los socios del T-MEC y empresas de esos países, para de manera conjunta desarrollar esas tecnologías para poder obtener el litio. Y no solamente eso, también de manera conjunta, igual Estado-empresa, pues ver la manera de avanzar en las etapas de mayor valor agregado de esta cadena productiva. Porque una cosa es tener litio y se ha visto en las tierras raras, que es otro mineral crítico, pero otra cosa es tener la capacidad de industrializarlo y incorporarlo en una manufactura que puedas usar para tus sectores estratégicos, ¿no? Entonces, yo en mis hipótesis o en mis predicciones es que ahora en la revisión del T-MEC, que con favor de Dios va a llegar a buen puerto, que seguiremos, tiene un tratado, un T-MEC 2.0, se va a incluir un capítulo de minerales críticos. De hecho, México y Estados Unidos en la renegociación ya generaron como que un acuerdo político de entendimiento, de cooperar en el tema de los minerales críticos. Y yo creo que se va a incluir este capítulo precisamente para cerrar filas tanto empresas de los tres países y gobiernos de los tres países, y coordinar la política industrial y coordinar las acciones precisamente para, de manera conjunta, ser una fábrica fortaleza de litio y los otros minerales críticos, y sobre todo las cadenas de suministro que usan esos minerales críticos. Porque hemos visto ese ejemplo de cómo China, pues con esa política industrial, logró generar la capacidad de industrialización de estos distintos minerales, y eso le ha generado que puede ejercer presión a sus rivales cortando o disminuyendo los suministros, ¿no? Entonces tenemos que ver una visión más de largo plazo, no necesariamente una visión de mercado como tal, si bien el mercado y la empresa tiene que tener su beneficio sobre tal, pero al considerar que es una cuestión estratégica, verlo con un énfasis de seguridad económica.
0: Entonces, ¿sí cree que estamos preparados el Estado de Sonora en materia de infraestructura u otros aspectos que son importantes para desarrollar y potencializar este sector?
4: Sí, hay, sin duda hay cosas que mejorar, hay muchas áreas de oportunidad, pero Sonora es un estado minero, es un estado que desde su historia siempre ha sido minero, y desde el Telecán, pues ha sido un estado que ha recibido una gran cantidad de inversión extranjera directa en el tema minero, ¿no? Adicionalmente, Sonora es un estado manufacturero, albergamos distintas empresas de sectores industriales que participan en cadenas productivas integradas con Estados Unidos y otros países, entre ellos está el tema automotriz. Entonces el tema automotriz no es algo nuevo para nosotros, y adicionalmente también tenemos el tema electrónico con empresas como T-Connectivity y otras empresas. Pues Sonora sí manufactura el tema electrónico, entonces tenemos minería, electrónicos, manufactura, si bien hay mucho que hay que desarrollar en el tema logístico, en el tema de capital humano, en el tema de adaptar esa electrónica, esa manufactura a la nueva versión geoestratégica y de transición energética que necesitamos. Pero pues está esta disposición, está esas capacidades, y precisamente con la política industrial podemos acercar esas capacidades a la nueva versión, que es estas cadenas para la transición energética como tal.
0: Muchas gracias, maestro Rafael. Kitsia, iniciamos contigo. Platícanos un poco sobre tus resultados acerca de tu trabajo. Adelante, Kitsia.
1: Sí, mi enfoque es pues cuantitativo. Utilicé diferentes variables como el Producto Interno Bruto, la renta de los recursos naturales, formación bruta de capital fijo y el Estado de Derecho. Y a través de diferentes métodos, ¿cuáles fueron estos resultados? Es que al corto plazo los recursos naturales sí van a impulsar el crecimiento en estas regiones, pero no hay un efecto ni tan negativo ni tan grande en términos de beneficiarlo. Hay una influencia también en las otras variables, como por ejemplo la de Estado de Derecho, que se quiere decir enfocándose a las instituciones. Esta aquí en el corto plazo no representa ningún efecto. Esto es porque las instituciones en la región que estamos analizando, que es América Latina, se comportan de una manera diferente. Solo se puede ver su efecto a largo plazo. Y es por eso que se realizó un modelo complementario para analizar esto, y en el largo plazo sí se comprueba que van a tener un efecto positivo. Es por eso que se debe de ir de la mano con los recursos naturales y las instituciones para que de verdad tengan un efecto mayor en estas regiones.
0: Manuel, ¿tus resultados?
2: Sí, por mi parte mi estudio fue cualitativo y me enfoqué en analizar la infraestructura, el calado del puerto y su equipamiento. Y por parte de la infraestructura se tiene que recientemente se hizo un dragado de 16 metros, que se traduce en que ahora el puerto va a poder recibir embarcaciones de una mayor capacidad. Y por parte del equipamiento, que este tiene bodegas descubiertas y mucha seguridad, y aparte su equipamiento para la carga y descarga de materiales está más que nada enfocado en la en los graneles minerales y los graneles agrícolas, lo que representa una gran especialización. Lo que pasa es que el granel mineral y el granel agrícola no genera un gran valor agregado a la hora de de cargar y descargar, sino que lo que ahorita en estos momentos representa un mayor valor agregado es la carga contenerizada, cosa que con la que Guaymas solo puede cargar y descargar entre 6 y 10 cajas por hora. Por la parte de la conectividad del puerto, el puerto cuenta con una infraestructura logística y se apoya fundamentalmente en la conectividad terrestre, enlazando el mar con el ferrocarril y la carretera. Por parte del ferrocarril existe una capacidad teórica de hasta 14 trenes diarios en ambos sentidos y se conecta con el corredor estratégico Guaymas, Nogales, Tucson y Chicago, Kansas, que Chicago, Kansas se le llama Midwest y es un centro industrial muy importante en Estados Unidos, ya que es capaz de conectar con el 85% del territorio estadounidense. Sin embargo, el ferrocarril tiene vías de madera obsoletas que obligan a reducir mucho más de lo necesario la velocidad para evitar los descarrilamientos. Por medio de las carreteras hay falta de libramientos carreteros adecuados, lo que obliga al tránsito de carga pesada a interactuar con la urbanización, lo que genera congestionamientos, demoras operativas y con esto sobrecostos logísticos.
0: En menos de un segundo, para aprovechar este análisis que me acabas de decir, la reflexión, el punto más importante para potencializar y disminuir esas limitaciones, o cuéntanos, la reflexión más importante es cómo mejorar esas limitaciones del puerto de Guaymas.
2: Sí, para mejorar estas limitaciones se necesita una gran inversión en lo que se mencionó anteriormente, mejorando las vías de los trenes del ferrocarril, y aparte creando libramientos nuevos exclusivos para la carga pesada para evitar estos descongestionamientos, las tardanzas que puede generar y con esto reducir los costos logísticos para hacer más atractivo el invertir en el puerto. Aparte, sobre el equipamiento, no nos va a servir de nada tener un dragado que nos va a ayudar a recibir embarcaciones de mayor tamaño si no hay equipamiento necesario para la carga y descarga de este material. Sería una incoherencia.
0: Doctora Siciliana, un minuto.
3: Bueno, yo nada más agregar que todos estos proyectos, que además son muy interesantes en sí mismos, tienen la particularidad de que están asentados en el territorio. Entonces, no podemos analizarlos de manera aislados, sino tenemos que analizar el territorio en términos mucho más amplios, con todos los elementos que eso incumbe, ¿no? El ecosistema, las comunidades, obviamente, y todas las relaciones que se van a entretejer. Entonces, no debemos olvidar regresar a las comunidades y preguntarles qué es lo que quieren, cuál es el desarrollo que quieren, cuál es el futuro que ellos quieren, y obviamente en la medida en que eso se va haciendo posible, pues también de alguna manera mantener o conservar los ecosistemas, ¿no? Entonces creo que es importante no olvidar, no perder de vista que todos estos proyectos están territorializados y que por tanto debemos de tener esta perspectiva más de que los proyectos estos, si bien son económicos, también se construyen socialmente en estos territorios, ¿no? Y son elementos cruciales para que finalmente esa inversión se pueda cristalizar.
0: Maestro Rafael, un minuto.
4: Pues México y Estados Unidos tienen una larga historia de integración. Y las agendas de política industrial de ambos países han estado buscando esta reducción de riesgos y reducir las dependencias críticas en estos sectores estratégicos, ¿no? Entonces creo que el litio y la electromovilidad puede ser un área para cerrar filas y juntos generar objetivos de generar cadenas productivas resilientes y mantener shoring, friend shoring, security shoring, pues aumentar la integración en la región de Norteamérica en lugar de reducirla como tal.
0: Bien, pues agradecemos enormemente las valiosas aportaciones de la doctora Liciliana Rodríguez Gámez, el maestro Rafael Miranda Córdoba y los estudiantes del noveno semestre de la licenciatura en Economía, Kitsia Contreras y Manuel Álvarez. Espero una nueva visita, ya que pues tengan más resultados y compártenos. Nos quedamos cortos, nos faltó otra hora, pero Karina ya dice que ya no tenemos más tiempo, pero pues esperemos una nueva visita para que platiquemos más sobre estos temas interesantes. Extendemos una calurosa felicitación nuevamente al Departamento de Economía de la Universidad de Sonora por su 56 aniversario y bueno, y el éxito de este gran congreso. Gracias al equipo de producción de Radio Universidad y sobre todo a usted, Radio Escucha, por sintonizarnos una vez más. Pásela bien y hasta pronto.
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1: 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Ya sea en la oficina, en la universidad o cuando no quieres cocinar, las sopas instantáneas siempre te sacan de un apuro. Pero, ¿alguna vez has leído las letras chiquitas de su etiqueta? Antes de abrir tu próximo paquete, tienes que conocer los resultados de nuestro estudio de calidad.
2: Un bordado tradicional es historia, trabajo y memoria colectiva. Pero hoy en día se enfrenta a la producción industrial y a la falta de información en el mercado. ¿Es posible usar la tecnología a favor de las artesanas y los artesanos? Si quieres saber cómo la inteligencia artificial puede ayudar a la defensa de un bordado tradicional, quédate en Revista del Consumidor Radio.
1: Revista del Consumidor.
2: ¿Llegas con cansancio y tienes poco tiempo para cocinar? ¿Se te antojó una sopa calientita, lista en unos minutos?
1: Las sopas instantáneas pueden parecer una solución práctica, rápida y económica. Por eso hay quienes las tienen en sus despensas.
2: Pero, ¿qué estamos llevando a nuestra mesa cuando elegimos una?
1: Para saberlo, en el laboratorio de Profeco se analizaron 33 sopas instantáneas y se revisó desde su información comercial hasta su aporte nutrimental. ¿Qué revisamos?
2: Primero, revisamos que la información comercial esté completa.
1: Verificamos que las sopas incluyeran los requisitos de etiquetado como denominación, responsable del producto, contenido neto, lista de ingredientes, alérgenos, instrucciones de uso, lote y fecha de caducidad o consumo preferente.
2: También revisamos que, si es el caso, los productos exhiban los sellos de advertencia de exceso de algún componente crítico para la salud.
1: Por cada 100 gramos de producto se determinó la cantidad de proteína, grasa, carbohidratos, agua y aporte energético.
2: Una prueba fundamental: determinar el contenido de sodio. Esto, debido a que su ingesta debe ser controlada para prevenir riesgos en la salud cardiovascular.
1: ¿Qué encontramos?
2: Todas las sopas analizadas tienen al menos dos sellos negros de advertencia. Uno por exceso de grasas saturadas y otro por exceso de sodio.
1: Ojo con esto.
2: Un vaso estándar de sopa instantánea de entre 64 y 68 gramos, ya preparado, contiene por lo general más del límite de sodio recomendado por la Organización Mundial de la Salud.
1: Además, su aporte energético, que está relacionado con la cantidad de grasa, es de alrededor de 300 kilocalorías.
2: Más de los resultados. Ramen Express by Chef Wu, sopa de ramen vegetariana, declara 85 gramos de contenido neto, pero no llegó ni a los 80.
1: Seis productos no presentan completa su información comercial.
2: Algunos tienen mayor cantidad de grasa de la indicada en su etiqueta. Dos son de la marca Mama, uno de Maruchan Pasta Rápida Yakisoba y otro de Nissin Pasta UFO Fuego.
1: También encontramos un producto que declara cero azúcares añadidos, pero en su lista de ingredientes dice dextrosa. Ramen Express by Chef Wu. Fideos instantáneos calientes y picantes.
2: Ahora seguro te preguntarás, ¿qué hago si me gusta consumir estas sopas?
1: Sabemos que una sopa instantánea puede sacarnos de un apuro, y disfrutarla de vez en cuando no significa que estemos haciendo algo mal.
2: La clave está en no convertirla en nuestra comida de todos los días.
3: Tenemos que entender que son productos que tienen un alto valor energético. Por eso son productos que tenemos que consumir con ciertas precauciones. Por ejemplo, no son productos que se recomienden de forma cotidiana, por ejemplo, para personas con sobrepeso, con obesidad, con hipertensión.
1: Y antes de comprar, revisa los sellos, los ingredientes. Considera su información nutrimental y comercial.
3: Bueno, es muy importante que consideremos que cuando vamos a comprar un producto, chequemos la fecha de caducidad o el consumo preferente, que el empaque sea el adecuado, bueno, que no tenga rupturas y demás, que esté en buen estado.
2: Si tienes un poco más de tiempo, una sopa casera es una buena alternativa para ahorrar y mejorar su valor nutrimental, por ejemplo, con vegetales, queso o pollo.
1: Y antes de terminar, vamos a derribar un mito. ¿Las sopas instantáneas son de plástico?
3: Se ha pensado durante muchos años que son productos que son de plástico o que es un producto que se queda pegado alrededor del intestino por varios días. Esto no es cierto. Finalmente son productos que están compuestos principalmente por carbohidratos, pero también tienen un porcentaje de proteínas y de grasa. Nuestro organismo es tan sabio que tiene las sustancias necesarias como enzimas o ácidos gástricos para poder digerir completamente la muestra y se va a procesar como cualquier otro alimento.
1: Porque cuando conoces lo que consumes, puedes tomar mejores decisiones.
4: Vista del consumidor.
2: ¿La inteligencia artificial será capaz de salvaguardar la identidad comunitaria?
1: Un bordado tradicional no es solamente una combinación de hilos, figuras y colores.
2: Cada pieza es un conjunto de conocimientos transmitidos de generación en generación. Historias familiares, símbolos comunitarios y maneras particulares de comprender el mundo.
1: Sin embargo, en la actualidad es muy común encontrar en tiendas físicas y redes sociales productos que copian estos diseños tradicionales. Muchos de ellos son fabricados mediante procesos industriales y se comercializan sin reconocer su lugar de procedencia.
2: Con esto, no solo se copia una imagen, sino que se invisibiliza a las personas y comunidades que han conservado ese conocimiento.
1: Esta práctica también afecta a las personas consumidoras, ya que podríamos llegar a pagar un precio mayor bajo la falsa creencia de que adquirimos una pieza hecha a mano o de que nuestro dinero beneficiará directamente a una comunidad.
2: Al final, la decisión de compra se realiza sin la información suficiente. Por esta razón, es indispensable promover mecanismos que nos permitan conocer el origen real de los productos.
1: Antes de comprar, hay que preguntarnos, ¿quién elaboró la pieza y dónde fue producida? ¿Su fabricación fue artesanal, industrial o mixta?
2: ¿Qué técnicas y materiales se utilizaron?
1: Y también, ¿existe autorización para usar el diseño? ¿Y quién recibe los beneficios de su comercialización?
2: Aquí es donde puede intervenir la inteligencia artificial. Esta tecnología puede analizar imágenes para localizar características visuales que se repiten en diferentes productos.
1: En el caso de los bordados, un sistema entrenado podría estudiar la forma y distribución de las figuras, la posición de los colores, la simetría de las puntadas, midiendo el grado de semejanza entre una pieza artesanal original y el diseño de una prenda nueva.
2: Pero ten cuidado. Los proyectos de inteligencia artificial necesitan datos y en este caso no estamos hablando de simples archivos digitales. Hablamos de trabajo, de identidad, de conocimiento y de toda una memoria colectiva. Por eso, antes de registrar cualquier imagen, debe existir una explicación transparente para las comunidades sobre la finalidad del proyecto. ¿Cómo funciona la tecnología, sus beneficios, riesgos y qué medidas de seguridad se aplicarán para evitar filtraciones?
1: También tienen derecho a saber quiénes tendrán acceso a esa información, cuánto tiempo se guardarán las fotografías y si el uso será para fines académicos, industriales o comerciales.
2: La autorización debe ser comprensible, libre y específica. No basta con solicitar una firma si las personas no recibieron información suficiente o si no cuentan con mecanismos para cancelar posteriormente su participación.
1: No olvides que una inteligencia artificial responsable puede ayudar a identificar coincidencias y apoyar en la documentación cultural, pero su verdadero valor dependerá siempre de la manera en que sea diseñada y utilizada.
2: Como personas consumidoras, nuestro verdadero poder está en informarnos sobre el origen de lo que compramos para valorar y respetar el trabajo de las personas artesanas.
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2: ¿Reconoce usted este fragmento musical?

Escuchamos del compositor sueco Franz Berwald, concierto para fagot y orquesta. Interpreta el fagot Patrick Håkansson y la Orquesta Sinfónica de Gävle, dirigida por Petri Zachari. Actualmente, Franz Berwald es considerado el compositor más relevante de la historia musical sueca. Berwald nació en el seno de una familia que contaba con músicos desde hacía 4 generaciones. Su padre, violinista de la orquesta de la Ópera Real, le enseñó la práctica del violín desde temprana edad. En 1811, Carlos XIII accedió al trono y reinstauró la Capilla Real. Al año siguiente, Berwald inició su actividad como violinista en esa Capilla Real, en la orquesta de la corte y en la ópera, y recibió lecciones de Édouard Dupuy. También, en 1812, empezó a componer. Durante los veranos, la orquesta era licenciada y Berwald aprovechaba para viajar por Escandinavia, Finlandia y Rusia.

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Gracias y buen día.

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1: Un día como hoy, 25 de septiembre, pero del año 2007, el Colegio Académico de la Universidad de Sonora aprueba la creación del Departamento de Ciencias Administrativas y Sociales del Campus Nogales. En 1866 mueren fusilados en Guaymas, Sonora, miembros del Ejército Expedicionario Francés, fieles a Maximiliano de Habsburgo. En 1506 muere Felipe I de España, conocido como Felipe el Hermoso.
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más huracán de la historia de Quintana Roo se acerca con rápida sostenida de más de 200.

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4: Bienvenidos a un espacio más del Colegio de Sonora. Como siempre, es un placer que nos estés escuchando, sintonizando, viendo a través de las diferentes plataformas con las que cuenta el Colegio de Sonora. Si es la primera vez que te unes a este espacio, te invito a que te quedes porque en este centro de estudios nos encanta poder compartir con ustedes las actividades y los eventos que se llevan a cabo de manera totalmente gratuita para toda la comunidad por parte del Colegio de Sonora y de muchísimas otras instituciones. En esta ocasión me encuentro con la doctora Carmen Arellano Gálvez del Centro de Estudios en Salud y Sociedad y también con la profesora e investigadora Laura Vázquez Vega. Ella es de CECITI ENA, es una investigadora por México y me da muchísimo gusto que nos estén acompañando en esta ocasión.
5: Hola Nayeli, buenas tardes y muchas gracias por el espacio pues para compartir reflexiones e invitar a un evento que tenemos próximamente.
6: Muchas gracias. Yo feliz de estar en el Colegio de Sonora compartiendo con todas las los investigadores de ahí.
4: Así es, y es que bueno, he de decirles que del 30 de septiembre al 2 de octubre próximos de este año se llevará a cabo el tercer encuentro Investigación, Acción Participativa e Interculturalidad Crítica en Salud, Diabetes y Obesidad en Pueblos Originarios y Afromexicanos. Y bueno, este evento, que insisto, es totalmente gratuito, tendrá un formato híbrido, y qué mejor que la doctora Carmen Arellano para que nos platique de qué se trata este evento, doctora, y hacia quién o a quiénes está dirigido.
5: Bueno, este evento vamos a discutir, como bien lo dice el nombre, acciones desde la academia, desde la investigación, acción participativa, que pues desde estos espacios se han discutido sobre un problema de salud que afecta pues a nivel global a la población y especialmente

0: afectan a los pueblos originarios y a los pueblos afromexicanos. Y pues bueno, es un gusto compartir con colegas de distintas instituciones de México y del extranjero también, que pues nos van a compartir sus experiencias, ¿no? Tanto de investigación académica como más de documentación, pero también de investigación-acción, ¿no? De colaboración con las comunidades y de estas apuestas, pues, por generar procesos colectivos de que impacten en una salud positiva de la población.
1: Así es, muy interesante. Bueno, y en este caso, doctora Laura Vázquez Vega, hablar de temas de salud, sin duda, impacta demasiado a las personas, pero sobre todo cuando estamos hablando de sectores y grupos vulnerables. En este caso, la obesidad. Me parece que es un tema que a lo largo de los años ha ido incrementando, pero ¿qué nos podría decir de por qué enfocarse justamente en esta enfermedad en estos momentos?
2: Bueno, como ya lo decía Carmen, bueno, esto de los padecimientos crónicos no transmisibles son una de las principales causas, ¿no?, de morbi mortalidad en México. O sea, aproximadamente un 70% de la población adulta está dentro de esta de la obesidad, ¿no? Y con otros referentes importantes y que se correlacionan, ¿no? Por ejemplo, un 50% tiene hipertensión, un 14% padece diabetes y cerca del 15% tiene enfermedad renal crónica. O sea, lo que finalmente va siendo capa tras capa, lo que se va incrustando por debajo de la piel, a lo que se le suman las desigualdades, ¿no?, de la población en general y con estos otros matices, ¿no?, de etnicidad, como los pueblos originarios, ¿no? Y por ejemplo, es muy importante señalar que por ejemplo, este índice es muy relevante en los pueblos originarios porque está subiendo con mayor potencia, ¿no? Entonces, y también las investigaciones no son tantas ni tan exhaustivas, ¿no? Entonces, por eso es que nosotras, todo el equipo organizador académico, fue que pusimos como el dedo en eso para poder seguir reflexionando, revisando datos, pero también platicando y comentando las iniciativas que varias y varios de nosotros tenemos, ¿no? En términos de incidencia, de estar en territorio, en comunidad y ella, ¿no?
1: Justo, justo. Y bueno, eso también me hace pensar, doctora Laura Vázquez, justo el trabajo que ha venido haciendo el Colegio de Sonora con estudiantes y con las mismas profesoras y profesores académicos de aquí del Colson, que se han trasladado a este trabajo de campo. Y creo que también aquí cabría decirlo, doctora Carmen Arellano, muchas veces la cultura de cada una de estas comunidades también de alguna manera pues ha generado estos consumos que se tienen de bebidas, de alimentos, etcétera, y que obviamente en estos trabajos de campo también es donde se puede identificar algunas de las situaciones que se viven y que cada una es diferente en alguna de las comunidades, doctora Carmen.
0: Sí, justo yo creo que lo que encontramos en común es un cambio en las prácticas alimentarias, ¿no? Uh-huh. Y que vienen dado pues un cambio también en la cultura alimentaria de todos los pueblos, incluyéndonos no solamente pueblos originarios, y que ahí vale la pena cuestionarnos, ¿no? O sea, cómo la industria alimentaria pues nos oferta una gran cantidad de alimentos ultraprocesados, ¿no?, que generan pues un cambio en las papilas gustativas, o sea, desde ese nivel más bioquímico hasta un elemento sociocultural, o sea, que implica el consumo de ciertos alimentos en cuestión de estatus, en cuestión de distinción, en cuestión de la ritualidad. Creo que en el sur de México ya han documentado cómo las bebidas gaseosas se integran a la ritualidad, a las ceremonias espirituales de los pueblos originarios, y que bueno, independientemente de eso, vale la pena preguntarnos eso, ¿no? Cómo la modernidad alimentaria pues nos impacta a todos y a todas por igual, y en específico a los grupos originarios, pues, ¿por qué? Porque justamente, como decía Laura, ¿no?, el acceso a servicios de salud, a métodos diagnósticos temprano, la posibilidad de acceso económico a los alimentos, pues es distinto, ¿no? Y tiene que ver pues con nuestra historia de colonización, con nuestra historia de racialización de ciertos grupos originarios y afromexicanos, pues que nos excluyen, ¿no?, de esa capacidad de decisión, porque la alimentación, si bien es una práctica individual, ¿no?, de lo que comemos y que nos alimenta el cuerpo, es una práctica cultural, ¿no? Y entonces comprender en estos elementos de cómo esos cambios culturales propiciados por

0: la industria alimentaria, ¿no? Que bueno, hay evidencia científica suficiente que nos dice todo este impacto negativo en la salud poblacional. Cómo tenemos que enlazarlos con procesos de promoción de la salud mucho más complejos, ¿no? También, y con una discusión de la política alimentaria y cómo impacta, ¿no?, en la salud de las poblaciones. Y como reitero lo que mencionaba Laura, ¿no?, cómo afecta diferenciadamente a los pueblos, incluyendo nuestro foco ahora puesto en los pueblos originarios y afromexicanos, pero también cómo impactan dentro de este grupo a los niños, a las niñas, a las mujeres o los adultos mayores, ¿no? Que también creo que lo que vamos a discutir acá habla también de ese perfil epidemiológico, ¿no?, y de los impactos en las distintas etapas de la vida de estas dos enfermedades crónicas como la diabetes y la obesidad.
1: Sin duda, sin duda. Y eso también justo me lleva a otra pregunta, doctora Laura Vázquez. Justo este trabajo que se está realizando entre diversas instituciones en el tema de salud, ¿de qué manera pretenden como investigadoras e investigadoras generar este impacto y esta misma incidencia para que los tomadores de decisiones de alguna manera pues también logren estos cambios, este acercamiento con estas comunidades que muchas veces pues hay programas de salud, de prevención que justo no están llegando y que no está siendo desconocido para ellos y que a lo mejor muchas personas están en situaciones muy críticas que son derivadas justo de estas dos enfermedades, de estos dos padecimientos?
2: Sí, bueno, es muy representativo porque varios autores refieren a que son 4-1, ¿no? Por cada mestizo, por cada persona mestiza, son más o menos 4 personas indígenas las que lo padecen, ¿no? Diabetes o las otras enfermedades asociadas, ¿no? Y, por ejemplo, para poder atravesar estos elementos de la desigualdad social y las distintas aristas que tienen efectos en lo que ya bien dijo Carmen, ¿no? El alto consumo de productos ultraprocesados, la distorsión del presupuesto familiar para la adquisición de todo ello. Bueno, es que varios de las personas que, y equipos de trabajo que vamos a estar en el conversatorio, en el encuentro, pues tiene que ver también con el tipo de metodologías que implementamos, ¿no?, para poder llevar a cabo estas investigaciones. Acá también se cruzan las pedagogías populares, por ejemplo, o las de coloniales, que junto con la investigación-acción participativa, de alguna manera desafían el modelo tradicional de educación y de socialización, ¿no?, en las comunidades populares y de grupos originarios y afromexicanos. Entonces acá, bueno, una de las particularidades es que defienden el cuestionamiento activo de esta relación hegemónica, ¿no?, de la lógica de colonialidad, del ser, del saber, del poder, y cómo viven, cómo se cuidan, cómo disfrutan, cómo gozan, pero también cómo se enferman y cómo mueren, ¿no?, las personas, en donde esta es como una de las dimensiones que atravesamos varias de los participantes ponentes que vamos a estar. Entonces, bueno, este enfoque, digamos, es ético-político porque se generan incidencias en estos procesos de desigualdades de poder y, bueno, y si bien las intervenciones que se hacen, pues, empujan, ¿no?, o queremos potenciar aquello que pueda llevar a la toma de decisiones del sistema sanitario mexicano en términos de lo nacional, de lo local, regional, municipal, ¿no? Entonces, bueno, un poco es ello. Y si bien todavía falta mucho, bueno, pues sin duda es importante y loable todas las instituciones que estamos representadas en este encuentro, ¿no? Porque, bueno, pues van a estar personas también que vienen de la Secretaría de Salud, distintas instituciones nacionales, universidades, ¿no? Entonces, me parece que esa es la potencia. Otro de los elementos tiene que ver con varias de las mesas y de las colaboraciones que vamos a estar, no nada más es por parte de académicos, ¿no? O sea, los que saben, entre comillas, pues no, porque son investigaciones en colabor, en co-construcción. Entonces, bueno, en varias de las mesas van a estar compañeras, compañeros indígenas, en donde también van a dar un poco la palabra, ¿no? Sin que se quiera folclorizar, no. Simplemente es como equipo de trabajo, es plantear lo que se lleva, lo que se está haciendo, las dificultades que también se han encontrado y, por supuesto, también habrá conferencias magistrales en donde, bueno, la línea, el tenor sea un poquito diferente y más hacia esta parte reflexiva, ¿no? De la información sobre la diabetes y la obesidad.
1: Exacto, y es que es darle voz, ¿no? Y acaba de decir una palabra muy clave, es la información, el saber, el conocer. Y esto también me lleva a preguntarle, doctora Carmen Arellano, a lo largo del trabajo de investigación que se ha realizado por parte del Centro de Estudios en Salud y Sociedad y de estas visitas a campo y demás, ¿cuál es la percepción de estas comunidades? Es decir, ¿están abiertos a recibir información? ¿Están abiertos a recibir atención médica? ¿Es algo que realmente ellos, de acuerdo a cada una de sus ideologías, lo están pidiendo? ¿Qué es lo que dicen?
0: Pues creo que el trabajo pues del CES, ¿no? Yo creo que aquí es importante reconocer el trabajo previo de la doctora Catalina Denman, de la doctora Carmen Castro, con todos sus programas de promoción de la salud, del doctor Armando Aro, ¿no? También con todo el tema que ha traído de medicina tradicional, herbolaria, la doctora Patricia Aranda también con el tema de partería. Nos habla de la importancia de escuchar, ¿no? De trabajar, de nuestro trabajo como investigadoras, investigadores, de escuchar las necesidades sentidas de la población, ¿no? Y bueno, recientemente, el año pasado, igual que Laura, ¿no? Que iniciamos estos proyectos sobre diabetes en pueblos originarios, específicamente yo con jornaleros, en el cual participa la doctora Aranda también. Resultó justamente de eso, ¿no? Después de analizar la alimentación, decir sí, pero está mucha gente afectada por la diabetes y afectada en términos crónicos, ¿no? Es decir, de procesos no controladas bioquímicamente, ¿no? Y que han llevado a la aparición de discapacidad en población ya de por sí precarizada. Entonces, que si se ha visto más afectada por las amputaciones, por pérdida de miembros, que entonces hablamos de una precariedad continua, ¿no? Por estas cronicidades. Y bueno, creo que eso es algo que la gente dice, ¿no? Y que mis compañeras y que mencioné ahorita también han documentado como una necesidad sentida, una necesidad que se vive entre varios miembros de la familia en la misma calle de la comunidad, y creo que eso nos invita a pensar en cómo conjuntar esfuerzos, ¿no? Como bien decía Laura, de las instituciones, del IMSS Bienestar ahora, de la Secretaría de Salud, de lo que hacemos desde las asociaciones civiles, los colectivos comunitarios que en realidad hacen mucho, ¿no? Hacen mucho en trabajo en el territorio para promover la salud, pero que implica pues un diálogo crítico, un diálogo horizontal de cómo atendemos este problema de salud pública, ¿no? Que bueno, los economistas de la salud hablan del impacto en la economía de la atención, pero creo que también es importante situarlo como un derecho humano, ¿no? La salud como un derecho humano, ¿no? Y cómo el vivir saludablemente es un asunto de dignidad, ¿no? Y creo que ahí todos los que estamos en las mesas de estos tres días, pues confluimos, ¿no? En generar propuestas que a veces la política pública también tiene muchas dimensiones, ¿no? Desde lo más macro hasta lo que se hace en la calle, ¿no? Lo que hacen las promotoras de salud, lo que hacen las parteras, lo que hacen los curadores tradicionales. Entonces yo creo que nos convoca a todos a pensar cómo desde nuestras trincheras podemos aportar procesos a nivel local, pero también hacia propuestas mucho más concretas de cómo atender pues a un México tan diverso, ¿no? Tan diverso culturalmente, económicamente, y pues que, como bien decía Laura ahorita, ¿no? Si bien nos afecta a toda la población, hay diferencias que están marcadas por la pertenencia étnica en cómo se vive el proceso y pues cómo se muere, ¿no?
1: Exacto. Y justo también eso me hace pensar también, no sé, desconozco, doctora Laura Vázquez, si al momento, al día de hoy, existe algún programa, hay algún tipo de precedente donde, no sé, la Secretaría de Salud o alguna de las instituciones federales ya haya hecho alguna intervención o alguna campaña de prevención. Es decir, ¿se está partiendo de algo o esta iniciativa pretende justo empezar a incidir en este tema?
2: No, bueno, sin duda, como ya es un problema de salud, digamos, como muy conocido y tal, ya hay muchos, muchos escenarios que están atendiendo, ¿no? Atendiendo todo ello desde el ámbito gubernamental, la academia, la sociedad civil y también en términos de colectividades en lo local, ¿no? En cada uno de los territorios del sur, del centro, del norte del país, ¿no? Pero, por ejemplo, algo que para nosotras también fue muy importante al coordinar y al integrar este tercer encuentro, tiene que ser con detonantes. Planteamos cuatro grandes detonantes para todas las participaciones que esperamos pueda ser como un elemento que ahí traemos durante todo el evento, ¿no? No nada más para presentar, sino para dialogar, ¿no? Escuchar como las polifonías que se generan en el evento. Uno es, por ejemplo, ¿cuál es la pertinencia actual de la investigación, acción participativa y las pedagogías populares en dichos procesos, ¿no? Porque no nada más es los que vamos a estar presentes en el evento, sino también escuchar como o invitar, ¿no?, a otras escuchas, compañeras, compañeros de la academia y de otros entornos, a esta escucha activa, ¿no? Y de generar mayores vínculos, ¿no? Del que podemos detonar acá en el Colegio de Sonora durante esos días. O sea, es seguirnos haciendo eco y también generando colaboraciones, ¿no? Sumándonos, multiplicándonos, potenciando, ¿no? Para ver, bueno, a lo mejor en Argentina, en Salta, en Chile, en otros lados, o aquí mismo en la República, que también se estén haciendo este tipo de investigaciones y sumarnos para un siguiente encuentro, ¿no? Otra, por ejemplo, otro de los detonantes que nos pareció muy importante es cómo generar incidencia comunitaria a través de la investigación acción participativa. Porque si bien es cierto que ahí están las instituciones, bueno, este no nada más es el único problema de salud, hay muchísimos, ¿no? Y bueno, sabemos cuáles son las condiciones, ¿no?, del sistema sanitario en la República y en los municipios y en los estados y en las regiones. Entonces es también pensar que no, sin quitar esa agencia ni quitar como estos elementos que les toca al sistema de salud, es bueno, nosotras en términos de la agencia, hombres, mujeres, niñas, o sea, al saber un poco dentro de esta investigación acción participativa, ¿no?, que es desde cartografiar, es desde generar distintos talleres, mapeos, escuchar cuáles son, no nada más estos padecimientos, sino cuáles son estas estrategias creativas que se generan en lo local. Porque muchas veces ahí también está como parte de estas respuestas que muchas veces no escuchamos del otro lado, ni de la academia ni de los gobiernos. Sí. Entonces ello, ¿no? Y justamente estas experiencias, estos diálogos, estas polifonías de las experiencias de los actores sociales para la transformación de la realidad. Y que desde esa agencia se articulen, ¿no?, estas ciencias de la implementación y quizá modelos, ¿no?, que puedan implementarse con las singularidades precisas, ¿no?
1: Así es, sin duda. Y bueno, y esto evidentemente me queda claro que desde la academia se busca que sea algo sostenible, es decir, que con el paso del tiempo se pueda ir viendo justo esta evolución, porque algo que sin duda me hace mucho ruido y me hace pensar en estas cifras con las que iniciaba hace unos momentos la doctora Laura Vázquez del índice de obesidad y del índice de diabetes, pues de pensar en los niños y en estas nuevas generaciones que justo están creciendo con estas dinámicas y con estos modelos de alimentación que de alguna manera se están permitiendo. Lo que también me llama mucho la atención, doctora Carmen Arellano, es que justo al menos aquí en Sonora se vive mucho el tráfico de personas, de mucha movilidad, porque vienen a trabajar, etcétera, y entonces esto también sin duda genera mucho más vulnerabilidad en estos grupos, como en los menores, pero también en los adultos mayores, es decir, cómo también lograr pues de alguna manera tener identificados o darle continuidad a estas personas que pudieran necesitar en algún momento un tratamiento médico cuando por cuestiones de trabajo tienen que estar moviéndose constantemente.
0: Sí, creo que esa es una realidad que nos impacta, pues creo que a nivel global, ¿no? Las crisis de migración a nivel global nos hablan, ¿no? Los conflictos de guerra que estamos viviendo también a nivel global. Y creo que eso, ¿no? ¿Cómo vemos estas rutas migratorias? ¿Cómo vemos también la necesidad de impulsar la discusión de la política pública social más amplia y de salud en lo concreto desde estas nuevas realidades, ¿no? Desde estas movilidades atravesadas por las violencias, atravesadas pues por conflictos como tú mencionabas, ¿no? El tráfico, la trata de personas, las condiciones laborales pues que impiden el acceso a servicios de salud. Y si bien estamos como en esta transición de un modelo, ¿no?, hacia un sistema universal de salud, ¿qué implica para todas estas personas en movilidad, ¿no? ¿Qué implica también para extranjeros que están movilizándose por el país o que están ya asentándose en el país y el acceso a los servicios de salud? Creo que es importante mantener como esa mirada desde lo de eso, ¿no? Desde lo global hacia lo concreto, hacia lo mínimo, y que lo vemos en nuestros contextos diarios, ¿no? De cómo se habitan las ciudades, cómo se conforman las ciudades en estados, por ejemplo, como Chiapas, Oaxaca, Sonora, Baja California, en donde estos elementos, pues, de la movilidad humana, pues, impactan, ¿no? Impactan las formas en que viven las comunidades y en las que se alimentan y en las que enferman las comunidades, ¿no? Desde estas enfermedades crónicas, pero también muchas otras vinculadas, por ejemplo, en nuestro estado con las altas temperaturas, ¿no? Y que mella hacen estos grupos ya de por sí vulnerables y que también tenemos como otro reto como transición epidemiológica, pues el envejecimiento de la población, ¿no? Y es una tasa cada vez más alta de población mayor de 65 años y más, y que si lo pensamos en términos longitudinales, que implica llegar a esa edad con una carga de enfermedad como la diabetes o la obesidad o las enfermedades cardiopatías, cuando pues han sido situaciones de vulnerabilidad, ¿no? De no acceso a servicios de salud, una falta de pensión, aunque hay esfuerzos sociales por lograr esto, creo que hay mucho más que discutir y que todo eso es como una amalgama compleja, ¿no? Que se nos presenta para entender la salud desde la dimensión pues más biomédica hacia este enfoque desde la interculturalidad crítica, ¿no?
1: Sin duda, sin duda. Y me parece que esta colaboración que se está realizando y esta vinculación entre la academia, entre las instituciones y también incluir asociaciones de la sociedad civil, sin duda genera esta, pues este impulso y esta fuerza que de alguna manera se va a ver, estoy segura que se va a ver reflejada justo en darle atención prioritaria de manera inmediata, porque la verdad es que hoy hablar de diabetes y de obesidad constantemente, de un día para otro las cifras cambian, las cifras aumentan, pero sin embargo también pues queremos saber cuál es la situación, en qué momento es, por qué momento, qué situación están pasando diferentes partes de la República, y en esta ocasión del 30 de septiembre al 2 de octubre, doctora Laura, habrá diferentes temáticas que tienen que ver con este mismo tema, pero que desde cada una de sus trincheras, investigadoras, asociación civil, estarán dando sus puntos de vista. Me gustaría que les hiciera una amplia invitación a que, si no pueden hacerlo presencialmente aquí en el colegio, se sumen a la transmisión estos días.
2: Sí, sin duda les invitamos a que puedan estar presentes, siguiendo el evento en transmisión en vivo. Si pueden moverse, pues moverse, ¿no? El estar en el Colegio de Sonora y tener la representación de los grupos étnicos vinculados a este tema, bueno, pues es algo singular, ¿no? Porque vamos a tener la representación ahí, digamos, de manera presencial, pero también con esas representaciones de lo que implica la diabetes en términos materiales y simbólicos. Pues mire, nada más algunos son, bueno, la comunidad Comcac, ¿no? Va a estar ahí, la comunidad Yoreme de Bacajaquía y de Júchica también va a estar ahí. También, por ejemplo, bueno, pues triquis, mixtecos, de ahí de la población Miguel Alemán, en donde están las compañías de la Universidad de Sinaloa, Carmen, Patti del Colegio de Sonora. También va a estar Laura Montesi, va a estar presentando información, testimonios, narrativas sobre los Xicots y los zapotecos del Valle de Oaxaca. También va a haber una representación, digamos, en una de las mesas de Morelos que van con comunidades nahuas, con referentes de Cuentepec, una de las comunidades indígenas representativas, también con un problema grave de obesidad y diabetes, y también de población equiparada por parte de las parteras, ¿no? De las parteras de Morelos. También vamos a tener elementos sobre la comunidad de la Costa Chica de Guerrero, los mayas en relación con Yucatán, y bueno, y un referente, bueno, va a ser sobre la población wayú de Venezuela, ¿no? Entonces, sin duda va a ser un evento muy, muy rico, que vale la pena seguir pensando, dialogando, consensando, pero y también estar en desacuerdo y disenso, exacto, ¿no? O sea, porque también se valen este tipo de pláticas, conversatorios. Entonces, bueno, pues un poco ello.
1: Muy bien, pues muchísimas gracias, doctora Carmen Arellano. Si alguien desea consultar el programa, las temáticas, ¿dónde lo pueden encontrar?
0: Pues pueden encontrar el programa completo en www.colson.edu.mx, y ahí en el banner principal pueden ver, descargar el programa, seguirnos en las transmisiones en línea a través del YouTube del Colegio de Sonora. Y pues quienes se encuentran en Hermosillo son bienvenidas, bienvenidos. E iniciamos el martes 30 de septiembre a las 4 de la tarde y concluimos el viernes 2 de octubre también hacia las 2 de la tarde. Y pues será un gusto encontrarnos, escucharnos, como dice Laura, ¿no? Generar este espacio de diálogo, pues, para construir en colectivo.
1: Así es, pues no me queda más que agradecerles, desearles muchísimo éxito. Ojalá que durante todos estos días el diálogo también se dé a través de estas plataformas digitales que nos permiten llegar hasta otros espacios, hasta otros lugares de la República. No olviden darnos seguir y compartir este contenido en @colsonora y más información www.colson.edu.mx. Hasta la próxima.
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